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14: Ya marcó el reloj. Son las 8:02.

0: Claro.
1: Hey, baby, soy yo.
0: ¿Qué haces?
1: Aquí llegando a tu casa.
0: Sí.
1: ¿Y tu mamá está por ahí?
0: Se acaba de ir hace 20 minutos.
1: Okay.
0: Llegale.

te reirás, porque ni tú me conoces ni yo te conozco, pero creo que el conocer a una persona igual por lo que ves, por lo que escuchas de sus canciones, te haces una idea, ¿no? El escuchar tus canciones, ya sea por la mañana, por la tarde o por la noche, no sé, me arregla el día y solo era eso.

0: muchacha está buena para beberle y para comer, no, baby.
1: Mira lo dormido de nuevo cantando el pana mío.
0: No, baby. Tú o tú no.
2: Llaves, ya las tienes, que tengo prisa.
3: Perdón, mi amor, tenga por aquí las llaves, venga por aquí. Adelante, adelante, adelante.
0: Gracias.
3: Muchas gracias, buenas
0: noches, buenas noches. Ay, papi, yo lo que tomo
1: es esa baby, yo demasiado, yo demasiado.
3: Papi, ¿tú no sabes
1: qué es eso? ¿Quién es esa?
3: Marcial, la que canta.
1: La que canta, papi, está bien rica.
3: Pero en verdad yo lo que estoy es bien cansado, estoy loco de irme ya.
1: Tranquilo, que nos quedan 15, nos vamos ahora. 15 minutitos, vamos.
3: Tranquilo, papi, que yo en verdad yo estoy haciendo un par de temitas ahí en la computadora. Yo voy a empezar a cantar, voy a tirar el par de temitas y nos vamos a pegar y nos
1: este
3: vamos del palete.
1: Con la música, brother.
3: Papi, sí, chico, tranquilo. Vamos por encima, pero hay gente esperándonos, vamos.
1: Yo voy a grabar hasta con Marcial y todo, papi, tú vas a ver. Chico,

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2: La hora exacta en Teleangol son las 9:03.
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2: La hora exacta. Son las 10:02.

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2: ¡Actívate! Son las 12 y un minuto.
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2: La hora exacta en Teleangol. Son las 12 y 2 minutos.

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2: 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Son las 9 y 3 minutos. 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Nos volvemos a encontrar en una nueva... Terminamos con las noticias, entrevistas y la compañía de Germán Pereda. Gracias por acompañarnos.

¿Cómo es eso? Determinamos, chiquillas, si estamos recién comenzando. Bienvenidas, bienvenidos todos y todas a una nueva edición de nuestro Efecto Matinal. Comenzamos esta jornada de día

0: Viernes. Venía pero mentalizado en no decir lunes. No ve que como ayer fue feriado, uno tiende a mezclar las cosas en la cabeza. Y no, estamos en vivo y en directo desde los estudios de Julio Sepúlveda 1193, donde se yergue el edificio de Teleangol Radio y Televisión. Vamos a estar acompañándonos hasta las 13 horas, 1 de la tarde, con la música, con las noticias, con la conversación, con todas esas cosas que ustedes acostumbran ya a recibir en este horario desde hace ya 687 capítulos. 687 programas. Estamos pisándole los talones a los 700 programas. Muy contento de estar aquí, esperando de que todas esas zozobras, todas esas complicaciones que han traído las lluvias en las últimas horas se hayan calmado con esta disminución de lluvias en este temporal de viento, de lluvia que nos ha traído gran parte de esta semana a muchas partes del país. Sabemos y entendemos que ha ido disminuyendo esa realidad. Le vamos a estar contando qué es lo que se espera para las próximas horas respecto a las condiciones meteorológicas para nuestra región, para nuestra provincia y para nuestras ciudades. Les dejamos la invitación para que interactúen con nosotros a través de nuestro WhatsApp, el más 56452746244.
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0: Ese es nuestro WhatsApp. Ahí usted se puede contactar con nosotros, mantener comunicación, enviar saludos. ¿Nos puede enviar sus noticias? Claro que sí. En nuestros dos informativos, antes de las 10 de la mañana y después del mediodía, podemos integrar tus noticias y hacerlas nuestras. Si tú nos compartes esa información al más 56452746244. Bienvenidas, bienvenidos a este viernes 17 de julio del 2026, en el que hacemos nuestro efecto matinal por las múltiples plataformas de Teleangol Radio y Televisión.

0: Gracias. ¡Aguante, Luciano Pereira!
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Comenzamos muy bien la mañana, ¿eh? Sí, qué mejor que comenzar con un llamado telefónico con tanto cariño, con tantos buenos deseos. Gracias, Glorita, por darse el tiempo de tomar el teléfono, de llamar y de traspasar esas lindas palabras en esta jornada de día viernes. Es viernes, tu cuerpo lo sabe, es viernes, tu mente lo sabe y Teleangol lo sabe y Efecto Matinal, tu matinal también. ¿Saben quién también sabe que hoy es viernes y nos va a seguir acompañando desde el primer día? 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

0: 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Así estamos iniciando esta jornada, así estamos comenzando esta mañana, no recién, ya habíamos saludado, ya habíamos estado en la música. Nosotros vamos saludando a la gente que se viene sumando a nuestra programación y las y los invitamos a que se queden con nosotros. Vamos a ir a la música. Luego vamos a estar con las noticias. Nos quedamos con un hitazo latino de los 80, cuando son las 9 de la mañana con 24 minutos en nuestra programación de viernes 17 de julio del 2026.
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0: Son exactamente las 9 de la mañana con 35 minutos. 9 con 35. 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

Iniciamos nuestro informativo entregándoles un resumen de las últimas horas respecto al sistema frontal que afecta a gran parte de nuestro país, pero específicamente a la región de la Araucanía. SENAPRED reportó 79 personas damnificadas, 158 aisladas y 5 casas destruidas por el sistema frontal que afecta a nuestro país. Este es el último balance del sistema frontal que afecta a gran parte de Chile y que de momento ha dejado un saldo de 3 personas fallecidas. La directora de SENAPRED, Alicia Cebrián, acotó que 79 personas han sido damnificadas, 158 aisladas, 466 albergadas, 7 personas lesionadas y 5 viviendas destruidas. En lo referido a las personas damnificadas, ella apunta que estas corresponden a las regiones de O'Higgins, el Maule, el Ñuble, Biobío y la Araucanía. 5 viviendas destruidas, 96 viviendas con daño mayor, 700 viviendas con daño menor y 330 viviendas con daños en evaluación. El subsecretario del Interior indicó que a las 7:30 de hoy hay 257.000 clientes sin servicio eléctrico. El último balance que se ha entregado a nivel regional en la Araucanía deja un saldo de una persona fallecida y más de 20 viviendas afectadas. En Temuco, esta persona falleció la tarde de ayer luego de caer mientras realizaba trabajos en la techumbre de su casa. Los efectos del fenómeno meteorológico que se ha realizado distintas mesas de trabajo, entre ellas una mesa regional y nacional que concluyó a las 21 horas de ayer. Según el informe del delegado Francisco Lubesich y del director de SENAPRED Araucanía, Ian Gorayev, los vientos superaron los 90 kilómetros por hora, provocando cortes masivos de energía eléctrica. En su punto máximo, 214.000 clientes quedaron sin suministro, cifra que se redujo a cerca de 180.000 en la jornada de anoche. En materia de infraestructura habitacional, 25 viviendas resultaron dañadas, 4 de ellas con daños graves, afectando a 75 personas en el ámbito educativo. Se confirmó también la suspensión de clases para hoy en toda la región y para todos los establecimientos educacionales, tanto los municipalizados, los de administración delegada, particulares subvencionados y particulares. El delegado Lubesich destacó la preocupación por los servicios sanitarios rurales. El director de Senado

0: Napret advirtió que aunque el sistema frontal actual va a ir en declive, son varios sistemas frontales que vienen uno tras otro. En su punto máximo, más de 550.000 clientes llegaron a estar sin luz por el sistema frontal en nuestra región, que ha sido hasta el momento la más afectada. En rigor, fueron 556.670 clientes que permanecieron sin suministro eléctrico durante la tarde de ayer jueves, como consecuencia del sistema frontal que afecta a gran parte de nuestro país con intensas lluvias y fuertes rachas de viento. De acuerdo al último reporte de la Superintendencia de Electricidad y Combustibles, que se actualizó a eso de las 17 horas de ayer, la Araucanía, por un amplio margen, fue la región más afectada. Los cortes de energía se producen en medio de los balances del sistema frontal que provocó diversas emergencias en la zona centro-sur de nuestro país, donde las autoridades mantuvieron todo el monitoreo de las afectaciones y las empresas distribuidoras también trabajaron en la reposición del servicio. Eso sí, que dieron a conocer también que los avances en los trabajos iban a ser más lentos que de lo acostumbrado, producto de la seguridad también de los trabajadores de las empresas eléctricas. Según el último balance, más de 180.000 clientes siguen sin electricidad tras este intenso temporal en nuestra región, donde todavía las autoridades evalúan daños provocados por el sistema frontal y se confirmó, como comentábamos nosotros, la primera persona fallecida en la ciudad de Temuco. En Angol, 79 familias de un condominio quedaron sin electricidad por la caída de un árbol. También el temporal dejó caída de árboles y mantiene alerta también la crecida del río Malleco en el sector La Arcadia. Misma situación en el río Rehue, donde comienza también todo lo que es la preocupación en estos sectores aledaños a estos ríos por la crecida, que si bien ha bajado, ha disminuido la intensidad de lluvias, los caudales que vienen también desde otros sectores mantienen un flujo constante de agua en los ríos que están cercanos a la ciudad de Angol, razón por la cual hay preocupación de las autoridades de mantener un monitoreo constante de esta realidad.
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0: En otras informaciones, el alcalde de Curacautín anunció una investigación administrativa tras sentencia por los fondos FAEP. Hugo Vidal explicó que la municipalidad aún no ha sido notificada formalmente del fallo y sostuvo que los recursos reclamados corresponden a saldos no ejecutados entre el 2015 y el 2018. Esto es porque el alcalde de Curacautín, Hugo Vidal, se refirió a la sentencia que acogió la demanda presentada por el Consejo de Defensa del Estado por el reintegro de recursos del Fondo de Apoyo a la Educación Pública y aclaró que la municipalidad aún no ha sido notificada formalmente del fallo y que una vez ocurrido aquello, iniciará las acciones administrativas correspondientes. El jefe comunal explicó que la demanda se relaciona con saldos no ejecutados de los fondos FAEP correspondientes a los años 2015, 2016 y 2018. Precisó que estos recursos pertenecen a la administración de Jorge Sackel, pero que el periodo en que se notificaron las observaciones corresponde a la administración del exalcalde Víctor Barrera. Vidal sostuvo que tras asumir la actual administración se encontraron con que el Consejo de Defensa del Estado ya había presentado la demanda debido a que los recursos no ejecutados durante esos años debieron ser reintegrados oportunamente. También dijo que la controversia no dice relación con gastos objetados, sino con montos que no fueron utilizados. El jefe comunal de Curacautín agregó que los montos reclamados corresponden a una fracción de un proceso de revisión que abarcó más de 200 millones de pesos transferidos mediante el programa y acotó que en cada uno de los años involucrados quedaron saldos de distinta magnitud. Respecto de los pasos que seguirá la municipalidad, señaló que una vez recibida la notificación oficial, se evaluará la instrucción de una investigación o un sumario administrativo para la rendición.
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0: Recuerda que tú también puedes compartir con nosotros tus noticias. Lo puedes hacer a través de nuestro WhatsApp, el +56 45 274 6244. Ahí nos puedes compartir tus informaciones. También lo puedes hacer a través de nuestro fanpage, Teleangol CL, donde vas a encontrar también informaciones que compartimos con ustedes. Por ejemplo, una de las informaciones que compartimos en las últimas horas tiene que ver con el inicio del proceso de auditoría a la Municipalidad de Angol. Comenzó oficialmente este proceso de auditoría externa que va a revisar la gestión financiera, presupuestaria y administrativa correspondiente al periodo 2017-2024, abarcando las áreas municipal, salud y educación. Esta iniciativa, que fue aprobada por el Consejo Municipal tras un amplio debate, contempla la contratación de una empresa especializada que tendrá la misión de analizar el estado de las finanzas, los procedimientos administrativos y el uso de los recursos públicos durante los últimos 8 años. Este proceso fue impulsado durante varios meses por un grupo de concejales que defendió la necesidad de contar con una revisión amplia de la gestión municipal. La propuesta enfrentó diversas diferencias al interior del Consejo, especialmente respecto al periodo que debería abarcar la auditoría, discusión que finalmente se resolvió con la aprobación de un análisis de 8 años. De acuerdo con el cronograma previsto, la auditoría se desarrollará durante los próximos meses y sus resultados podrán conocerse entre fines de este año 2026 y comienzos del 2027. Se espera que el informe permita identificar las fortalezas de la gestión municipal para mantenerlas, así como detectar eventuales deficiencias o aspectos susceptibles de mejora, entregando antecedentes que sirvan de apoyo para que la toma de decisiones y el fortalecimiento de la administración comunal pueda avanzar. La auditoría abarca las 3 principales áreas de la Municipalidad de Angol y busca entregar un diagnóstico objetivo sobre el estado financiero y administrativo del municipio en un proceso que apunta a reforzar la transparencia, la probidad y la confianza de la comunidad en la gestión pública.
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0: La diputada Andrea Parra pidió al subsecretario de Redes intervenir el Servicio de Salud Araucanía Norte. La parlamentaria busca evitar que se repitan casos de títulos falsos, faltas a la probidad o sumarios que no avancen. Esta reunión entre el subsecretario de Redes Asistenciales Julio Montt y la diputada Andrea Parra busca manifestar la preocupación por las recientes investigaciones a casos de corrupción que estarían afectando al Servicio de Salud de Araucanía Norte, perjudicando el buen servicio y eficiencia de la institución, como también de sus trabajadores. La parlamentaria pidió al subsecretario la posibilidad que desde el gobierno intervenga en el servicio para evitar se repitan casos de títulos falsos, faltas a la probidad, sumarios que no avanzan o incluso intervenciones de la Contraloría y Fiscalía por el mal uso de los recursos públicos. En la oportunidad, la diputada también solicitó que se avance prontamente en la puesta en marcha de la sala cuna para los trabajadores del Hospital de Lonquimay, como también la construcción de un COSAM para Araucanía Norte, una deuda pendiente que, según Mon, está en carpeta y como prioridad para la región. La diputada Parra pidió a la subsecretaría fiscalizar la transparencia de las licitaciones y concursos públicos en los hospitales regionales para evitar la intervención de terceros o que se favorezcan nombramientos a personas sin las competencias necesarias para habitar los cargos.
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0: Hacemos una pausa breve y regresamos.

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Son las 10 de la mañana con 8 minutos. 10 de la mañana con 8 minutitos en este viernes 17 de julio del 2026. Acompañándonos como es de costumbre en esta programación en la cual ya hemos compartido con ustedes noticias, música y la compañía que comúnmente entregamos a través de nuestra programación. Las dejamos invitadas, los dejamos invitados a quedarse con nosotros, a seguirse acompañando. Si a ustedes les interesa, podemos también cumplir sus peticiones musicales. Así lo hemos venido haciendo a través de esta jornada, porque nos interesa, obviamente, darles en el gusto musical. Oye, bueno, las últimas horas han estado marcadas por la noticia evidente, lógica, y que habla de esta tragedia que nos trae el sistema frontal que ha ingresado a nuestro país.

Y uno de ellos tiene que ver con un evento meteorológico que no es nuevo, la verdad, pero que es un concepto que hemos estado escuchando en los últimos días y que es bueno que lo vayamos conociendo. ¿Han escuchado hablar ustedes del meteo tsunami? ¿Saben lo que es un meteo tsunami? Este extraño fenómeno que ha explicado de alguna manera el destructivo avance del mar, un fenómeno que es gatillado por una caída extrema en la presión atmosférica y que puede repetirse en diversas regiones y que se ha dado en diversas regiones de nuestro país. Muchas imágenes hemos visto en las últimas horas de olas ingresando con violencia a sectores urbanos, residenciales. Un concepto que se ha escuchado bastante en las últimas horas es el meteo tsunami, que es un concepto científico que ha comenzado a tomar fuerza entre quienes son especialistas. Un fenómeno meteorológico que es poco conocido y que podría ser la respuesta definitiva a lo que está ocurriendo en varios puntos de nuestro litoral nacional. ¿Cómo se origina un tsunami meteorológico? El origen tiene, la verdad, una explicación. Ocurre cuando coexiste una baja presión atmosférica, que es muy intensa, como el caso de lo que hemos tenido en los últimos días, la que actúa succionando o empujando hacia arriba el nivel del océano. Eso sumado a la marea alta diaria, más otro concepto técnico que es la sisigia, que es la marea más alta del mes debido a la alineación lunar, más el viento generan que el mar ingrese a la Tierra. En esa línea, la realidad es que estamos hablando de un aumento del nivel del mar producto de un cambio en las presiones atmosféricas. Esto sostiene que por un periodo de tiempo acotado va a ocurrir, que va desde 5 minutos y a veces hasta 2 horas. Viene acompañado de un oleaje sumamente intenso que supera fácilmente los 5 u 8 metros de altura. Diversos especialistas han hablado de esto en las últimas horas y hablan de que el sistema frontal actúa en este caso y reunió todas las características de un temporal extremo. Por esa razón, en ciertas áreas de nuestro país, como la región del Biobío, específicamente en Lirquén y en Penco, se puede asumir que se presentó un fenómeno que fue denominado como meteo tsunami. Baja presión extrema, marea de sisigia, vientos sobre los 100 kilómetros por hora y geografía de bahías es lo que da precisamente a las características para que se pueda producir este meteo tsunami. La morfología de nuestro territorio juega a favor de las condiciones para eventos de este tipo, debido a que el sistema frontal se ha desplazado activamente hacia el norte del país. Muchos expertos llaman a mantener el monitoreo preventivo en las zonas costeras densamente pobladas. El llamado es ahora a Viña del Mar, a Concón, a La Serena, a Coquimbo, que se perfilan como puntos donde eventualmente se pueden repetir episodios de meteo tsunami durante las próximas horas. Esto, más que con la finalidad de alertar, que en el fondo termina siendo una alerta, es también con la finalidad de ir generando conciencia de que estos cambios meteorológicos van a tener que irnos haciendo entender que las cosas han cambiado. Estamos con un fenómeno que fue anunciado, fue avisado. El fenómeno del Niño fue avisado con tiempo y es por eso. Y es muy importante que hacemos el llamado a ser responsables por sobre todas las cosas, porque la prevención más importante la iniciamos nosotros con nuestra actitud, con nuestra capacidad de ser responsables y de no poner en riesgo a los demás ni ponernos en riesgo nosotros mismos frente a esta realidad.

0: Son las 10 de la mañana con 15 minutos. 10 con 15, acompañados por Aldo Villota, Ferretería.
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0: Lo que escuchábamos ahí es una colaboración musical, Serpiente con Tacón se llama esa canción, la trae Río Roma en una colaboración con Toray. Artistas nuevos también que se dan a conocer a través de las colaboraciones musicales llegan a nuestra programación en Efecto Matinal. Escuchamos a nuestro querido René Armando.
1: Hola, hola, Efecto Matinal, ¿cómo estás, Germán? Por acá, René Armando, amigo, saludándole, buen día, deseándole el mejor de los éxitos de su día, en este día. Un abrazo para toda la teleaudiencia de Teleangol Radio y Efecto Matinal.
0: Igual para usted.
1: ¿Adivine qué?
0: A ver.
1: Voy bien acompañado en esta mañana aquí con...
0: Ayúdame.
1: Voy con un manjar.
0: A ver.
1: Voy con torta.
0: ¡Ay, caramba!
1: Voy aquí con el torta Zúñiga, amigo. Así que aquí le voy a enviar un cariñoso saludo.
2: ¿Cuántos goles? Muy buenos días. Espero que le vaya súper bien el día de hoy. Cuídese mucho, que Dios le bendiga. Y le pide un tema.
0: A ver.
2: Explícale de Amar Azul para comenzar la mañanita.
1: Oh. ¿Qué tal? ¿Ah? ¿Qué tal el invitado de hoy?
0: Oh.
1: Ah, bendecido día, amigo. Un abrazo cariñoso. Nos vemos más rato en Pasión Roja. Pasión, pero de verdad.
0: Sí, chao, pues, chao. Don René. Ay, caramba, me complicaron la vida, pero vamos a ir al César, porque al César, lo que es del César, ¿cierto? Ay, ay, ay, ay, ay, ay, ay, ay, ay. Saludos, don Pipe Zúñiga. Tremendo jugadorazo, tremendo refuerzo de Magic Unido esta temporada 2026. ¿Cuántos goles van en un solo colectivo? A esta hora. Saludos para don René también. Estamos trabajando para usted, don Felipe, ¿ah? ¿Eh? Estamos trabajando para usted. Ya comenzamos a mover la máquina acá en esta jornada. Mira, otro crack nos manda un audio a esta hora.
3: Hola, hola, Germancito, ¿cómo estás, amigo? Saludos para ti. Saludos para don René, aquí en sintonía. Te sabe ya girando por las calles de Angol, dándole. Amiguito, querido. Desearle un buen fin de semana a usted.
0: Igualmente.
3: Un buen viernes. Que descanse, se lo merece. Usted es un buen hombre. A don René lo mismo, un abrazo. Y puta, ¿por qué no se juega con la montañita, amigo? De Pablito Alborán. Con Jesse Joy. Por favor. ¿Dónde está el amor? Se llama el tema. Saludos.
0: Ya pues, no queda más que cumplir. Vamos a cumplirle primero a Luguito porque la canción está. ¿Cierto? Pablo Alborán con Jesse Joy va a llegar a nuestra programación. Y luego vamos a hacer todo lo humanamente posible por complacer a nuestro amigo Felipe Zúñiga, el Tortita, que va ahí acompañado por nuestro queridísimo René Armando Pizarro. Buenos deseos para usted también, don Huguito. Éxito para los rodantes en esta jornada de día viernes, para todos nuestros amigos colectiveros, que sin duda se reparten trabajando por la capital de la provincia de Malleco.

0: Son 9 minutitos los que nos están separando de las 11 de esta jornada. Jornada de día viernes, viernes 17 de julio del 2026. 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Vamos a ir a la música y le vamos a cumplir a nuestro queridísimo Felipe Zúñiga, el Torta Zúñiga, jugador de Magic Unido, que va en el colectivo con Don René a esta hora, con esta canción que nos pidió de Amar Azul. Nos quedamos con la música, cumpliendo también a esta hora las peticiones musicales.
1: Bueno, explícale que ya no la quiero, vamos.

0: Muy bien, muchísimas gracias a todos. Muchísimas gracias.
1: Ahí para cumplirle nuestro querido Tortita. Ahí le cumplimos, señor, con esa petición musical. Oye, recuerda, más 5645-274-6244. Más 5645-274-6244 es nuestro WhatsApp, donde tú también puedes hacer tus peticiones musicales. Puedes también compartir tus noticias con nosotros. Estamos muy atentos también a tus informaciones. Saludos para ti también, André. Queridísimo André Gajardo, que tengas un buen retorno a la capital de la provincia de Malleco. Vamos a estar atentos ahí también durante la jornada. Oye, mira, ya nos separan solo segundos de las 11 de esta jornada. Nos vamos a ir a la pausa. No se separe de nuestra sintonía, todavía tenemos mucho que compartir con ustedes por las múltiples plataformas de Teleangol Radio y Televisión, donde hacemos a esta hora nuestro efecto matinal.
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el pronóstico del tiempo para esta jornada. Jornada de día viernes 17 de julio del 2026 y también para el fin de semana. Les cuento que la lluvia va a retornar a eso de las 13:50. Vamos a tener un periodo de lluvia hasta pasadito de las 3 de la tarde, de ahí vuelve a frenar la lluvia y vamos a volver a eso de las 21 horas a tener lluvia. Se va a prolongar hasta aproximadamente las 12:30 horas de la madrugada. ¿Qué es lo que nos depara para mañana? El pronóstico del tiempo, les cuento que para mañana sábado las lluvias continúan. Tenemos un 69% de probabilidad de lluvia, con una mínima de 5 y una máxima de 11 grados para mañana. Se mantiene nublado con algo de probabilidad de lluvia. Podríamos llegar a los 9,5 milímetros de agua en la jornada de mañana sábado. Les cuento que para el domingo la probabilidad de lluvia es menor. Un 5% de probabilidad de lluvia. Tendremos nubosidad variable con una mínima de 1 grado y una máxima de 13 grados. Ya para el lunes se esperan intervalos de nubes y sol con una mínima de 6 y una máxima de 12 grados. Del martes en adelante estaría volviendo la lluvia y estaríamos con lluvias hasta la semana siguiente. Pero ustedes saben que las cosas pueden ir cambiando, las cosas pueden ir variando. Vamos a estar muy atentos precisamente a esas informaciones meteorológicas. 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Ya. Nos vamos a la música, llega una hermosa canción a esta hora. Una canción que nos trae un cantautor uruguayo radicado en España, que habla precisamente de el traer a la vida a un nuevo ser humano, un niño, una niña, un nacer. Esta canción se la hizo Jorge Drexler precisamente a uno de sus hijos antes de nacer. Esto se llama Noctiluca. Una hermosa canción para compartir con ustedes a esta hora.

Oye, el mundo del cine está de luto. Una actriz que quizás no trascendió más allá de una sola película, pero que no cabe duda que de todos los que están viendo y escuchando a esta hora nuestro efecto matinal, la han visto. Porque trasciende generaciones la película en la que la vimos. Porque la película en la que la vimos, estoy seguro que la vamos a seguir viendo, y es de esas películas que se repiten todos los años y no nos aburrimos de verla. Estamos hablando de Mi Pobre Angelito. Díganme que no han visto ustedes Mi Pobre Angelito, las originales, las de Macaulay Culkin. Bueno, les cuento que la actriz Brenda Fricker, la actriz que encarnó a la mujer de las palomas en Mi Pobre Angelito 2, murió a los 81 años de edad. Esta intérprete irlandesa, que tuvo una destacada trayectoria en el cine, también en la televisión, y que en el año 1990 ganó el Oscar a Mejor Actriz de Reparto por su trabajo en la película Mi Pie Izquierdo. La actriz Brenda Fricker, famosa por el trabajo que realizó como la mujer de las palomas en Mi Pobre Angelito 2, murió a los 81 años de edad. El deceso de la intérprete tuvo lugar en la noche de este jueves en Dublín, luego de que atravesara por un periodo de bastante complicación en salud. Phil Belfield publicó: "Jamás volveremos a ver a alguien como ella, y el mundo es un lugar peor sin ella". Eso dijo su agente al medio The Hollywood Reporter. "Fue un honor conocerla, quererla y trabajar con ella. Siempre tendrá un lugar especial en mi corazón y en el de muchísimos fans del cine y la televisión de todo el mundo", agregó quien fue su representante. En 1990 se convirtió en la primera mujer irlandesa en ganar un Oscar a Mejor Actriz de Reparto por su trabajo en Mi Pie Izquierdo, película en la que encarnó a la madre del personaje que interpretó Daniel Day-Lewis. En su discurso de aceptación en el corazón de Hollywood, tuvo un recuerdo para su país y dedicó el galardón a todo el pueblo de Irlanda. Se afianzó como un rostro familiar para el público internacional gracias a los papeles en la película El Prado del año 1990 y Mi Pobre Angelito 2, Perdido en Nueva York, 2 años más tarde, el año 1992. En 1996 se le vio en la película Tiempo de Matar y en el 2003 en Verónica Guerin. Fricker, que nació en Dublín, fue habitual en dramas televisivos en cadenas irlandesas y también del Reino Unido, con papeles en Casualty de la BBC y Arriba y Abajo en ITV. O también en una popular telenovela británica que se llamaba Coronation Street. Actuó en producciones teatrales también, Lavender Blue, Page and Place, representadas en escenarios como el National Theatre y el Royalty Court Theatre. El embajador de Estados Unidos en Irlanda, Edward Walsh, describió a Fricker como una gigante del cine irlandés y elogió su inolvidable interpretación en la película Mi Pie Izquierdo. Estuvo casada con el director Barry Davis desde el año 1979 hasta 1988. Quedó embarazada en varias ocasiones, pero sufrió abortos espontáneos. Una experiencia que, según confesó, le provocó una profunda depresión durante gran parte de su vida. Entre sus aficiones, fíjese usted que figuraba cuidar de sus perros, leer poesía, jugar al snooker, y era fanática de las cervezas Guinness. Se fue la actriz Brenda Fricker, que muchas y muchos de ustedes la conocieron como la mujer de las palomas en Mi Pobre Angelito 2. La próxima vez que vean esa película y vean a esta
actriz, van a saber que fue más que simplemente la mujer de las palomas. También fue galardonada con un premio Oscar por su interpretación en la película Mi pie izquierdo como mejor actriz de reparto. 11 con 38 minutos. Le vamos a cumplir a la Dani, que está allá en Purén y que nos pidió algo de su época adolescente. Nos quedamos con la Supernova. Esto se llama Maldito Amor.

0: Buenas canciones para disfrutar a esta hora a través de nuestro efecto matinal. Hoy les vamos dando la bienvenida a toda la gente que nos está comenzando a agregar a través de nuestro fanpage Teleangol CL. Ahí nosotros vamos también entregando informaciones, ahí vamos compartiendo con ustedes información, recuperando un poco ese espacio que habíamos perdido. Así que si tú quieres ir también enterándote de las cosas que van pasando en nuestra ciudad, hazlo a través de Teleangol CL, nuestro fanpage, que comienza a recibir cada vez más nuevos seguidores. Puedes compartir con nosotros también tus noticias, eso lo puedes hacer a través del WhatsApp, +56 45 274 6244.
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0: +56 45 274 6244. Precisamente nuestro WhatsApp, donde ahí puedes tomar contacto con nosotros. Oye, nos pidieron una canción de Manuel García, este chileno que es intérprete de múltiples y lindas canciones. Llegará a nuestra programación a continuación. Esto lo pidió nuestro querido amigo Danilo. Y nos pidió esta canción que retrata la vida de un hombre que eligió una opción política y que Manuel García lo retrata de la siguiente manera. El viejo comunista, para Danilo, que nos sintoniza también a través de nuestras múltiples plataformas.

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Ya son las 12 con 10 minutos en este viernes 17 de julio del 2026. 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

0: Bien, vamos a la música, ¿les parece? ¿Qué ocurre los viernes en la programación de Teleangol? Ya ustedes saben, ¿cierto? Los viernes llegan nuevas canciones a nuestra programación y será el turno de una colaboración. Llegan Kurt junto a Ariel Posen. Esto se llama Extraño. Nuevas canciones que ingresan hoy a nuestra programación.
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0: Un hombre permanece en estado grave tras ser brutalmente atacado por un grupo en Angol. Esto ocurrió en el barrio industrial, donde un grupo de sujetos atacó a este hombre, hecho que es investigado como un homicidio frustrado. La víctima fue agredida en la vía pública con armas cortantes y objetos contundentes, sufriendo lesiones de extrema gravedad que obligó su traslado a urgencia del hospital de Angol, donde continúa internado. Se produjo la detención de un joven de 18 años y se señaló que la investigación continúa con el objetivo de ubicar y detener a los demás involucrados. Fue incautado un vehículo que habría sido utilizado para facilitar la comisión del delito y que será sometido a pericias por especialistas del Laboratorio de Criminalística Regional Sur. El imputado fue puesto a disposición del Juzgado de Garantía de Angol por el respectivo control de detención, mientras continúan las diligencias para esclarecer completamente este violento hecho ocurrido en la capital provincial de la Araucanía.
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0: La Policía de Investigaciones detuvo a un presunto autor de homicidio frustrado en esta intensa investigación que se originó tras la agresión registrada el pasado 9 de julio

0: Desde ese momento, los detectives desarrollaron un exhaustivo trabajo investigativo que permitió establecer la dinámica de estos hechos e identificar, aparte de los participantes, con los antecedentes reunidos y en coordinación con la Fiscalía Local de Angol, se gestionaron órdenes de detención y de entrada y registro a domicilios. Como resultado del operativo, la Policía de Investigaciones concretó la detención de este principal imputado con la incautación del vehículo mencionado. Información que está aún en desarrollo.
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0: En otra materia, fíjense ustedes que la tecnología satelital ayuda a fortalecer la protección del bosque nativo en nuestra región. La CONAF, la Corporación Nacional Forestal, utiliza imágenes de la constelación Sentinel 2 para poder detectar quemas, optimizar fiscalizaciones y resguardar los ecosistemas nativos. Es una de las herramientas para la protección del bosque nativo en la Araucanía que suma la tecnología en esta oportunidad a través del uso de imágenes satelitales de la constelación Sentinel 2. La Corporación Nacional Forestal está fortaleciendo el monitoreo del territorio para detectar oportunamente quemas agrícolas, optimizar las fiscalizaciones y prevenir daños a ecosistemas de alto valor ambiental. En esta región donde la actividad agrícola convive estrechamente con extensas superficies de bosque nativo, la institución ha incorporado técnicas de teledetección que permiten identificar desde el espacio sectores con evidencia reciente de fuego, apoyando el trabajo que posteriormente realizan los equipos de fiscalización en terreno. Mediante el cálculo del índice normalizado de áreas quemadas, calculado a partir de las imágenes satelitales, CONAF puede detectar anomalías asociadas a incendios o quemas recientes, identificar predios agrícolas donde se desarrollan estas actividades en sectores cercanos a bosques nativos, verificar en sus sistemas si cuentan con las autorizaciones, analizar si siguieron las prescripciones técnicas que son exigidas por la normativa vigente. Además, se focalizan las inspecciones orientando a los equipos técnicos directamente hacia los puntos donde existe mayor probabilidad de incumplimiento o afectación de recursos forestales. CONAF reitera el llamado a los propietarios y usuarios del fuego a registrar oportunamente sus avisos de quema, respetar las condiciones autorizadas y adoptar todas las medidas preventivas necesarias para evitar la propagación en las temporadas de incendios en nuestro bosque nativo.
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0: El Consejo Regional impulsa una propuesta para destinar más de 5.200 millones al fortalecimiento del emprendimiento en la región de la Araucanía. El Consejo Regional destaca una reunión realizada con Cercotec en Santiago para avanzar en una iniciativa que permitirá multiplicar por 10 la cobertura de programas de apoyo a emprendedores en nuestra región. Así lo confirma el Consejo Regional de la Araucanía, donde se analiza esta propuesta para transferir 5.202 millones de pesos a Cercotec, una iniciativa que permite ampliar significativamente las coberturas de los programas Capital Abeja Emprende, Crece Mujer y Cooperativas, beneficiando a más de 1.000 emprendedores y emprendedoras de nuestra región. De aprobarse la iniciativa, la cantidad de beneficiarios aumentaría de los actuales 102 a 1.028, respondiendo a la alta demanda que existe por estos fondos concursables y fortaleciendo la creación, formalización y consolidación de nuevos negocios en las provincias de Cautín y Malleco. La propuesta fue abordada durante una reunión realizada en Santiago entre el gerente general nacional de Cercotec, Henry Arzurmendi, y la directora regional de Cercotec Araucanía, Yuri San Castro. Estuvieron también presentes los consejeros regionales Eduardo Hernández, Ana María Soto, Rodrigo Pacheco, Julio Marileo, Sara Suazo, Nicolás Donce y Marita Gutiérrez, quienes analizaron

el presente y los desafíos del emprendimiento en la región. Hablamos de más de 1,000 beneficiarios, donde esta propuesta contempla aumentar de manera significativa la cobertura de 3 programas de Cercotec. El programa Crece

0: de cooperativas incrementaría su cobertura de 6 a 28 organizaciones productivas. En conjunto, estas iniciativas permitirían aumentar los beneficiarios de 102 a 1.028 emprendedores y emprendedoras en toda la región de la Araucanía.
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0: Tus noticias las puedes compartir con nosotros en nuestro WhatsApp, el más 56452746244. Más 56452746244. 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

Hoy en materia deportiva hablamos de tenis también, porque resulta que hay una buena noticia en el tenis. Alejandro Tabilo aseguró un histórico avance

0: en el ATP de Bastard tras un inesperado retiro de su rival. Gracias a este resultado, el Jano asciende provisoriamente al puesto número 30 del ranking mundial. Un panorama bastante positivo para el deporte chileno en el circuito internacional, en lo que está ocurriendo en el tenis, que vivió un giro inesperado durante esta jornada de día viernes en el ATP de Bastard. Alejandro Davilo, quien ayer avanzó a cuartos de final, está ostentando la condición de la raqueta número uno de nuestro país. Logró su clasificación a la ronda de los cuatro mejores sin tener que entrar a la cancha del campo sueco. El encuentro entre el tenista chileno y el argentino estaba programado para disputarse cerca de las 11:30 horas de nuestro país. Sin embargo, la organización del evento confirmó que Thiago Tirante, situado en el puesto 61 del ranking ATP, decidió retirarse de la competencia debido a complicaciones físicas que arrastra tras su victoria en la ronda anterior. Este walkover permitió que Alejandro Davilo, quien figura en la posición 31 del escalafón planetario, asegurara de forma automática su lugar en las semifinales. La noticia ha impactado positivamente en las proyecciones del chileno, permitiéndole ahorrar energías físicas para la etapa decisiva del torneo, que se juega en una superficie de arcilla. Este avance en las tierras suecas trae consigo también la recompensa en términos de puntaje internacional, donde, según los registros actualizados, el desempeño de Davilo en esta semana le permite una mejora sustancial en su ubicación histórica. Con este resultado, nuestro querido Jano asciende de manera provisoria al puesto 30 del escalafón mundial, consolidando el buen momento que atraviesa en el circuito. Nuestra raqueta nacional se debe preparar para su desafío más exigente en lo que va del certamen. Este sábado, Davilo buscará un cupo a la final frente al ruso Andrei Rublev, quien es el primer sembrado del torneo y actual número 16 del mundo. Rublev llega a esta instancia tras derrotar con autoridad al argentino Sebastián Báez con parciales de 6-1 y 6-2. Un paseo le dio el ruso al argentino. En la otra llave de semifinales, el italiano Luciano Darderi se va a medir ante el paraguayo Adolfo Daniel Vallejo para determinar quién será el segundo finalista que peleará por el último título que se pelea en este año en Bastad, en Suecia. Informaciones deportivas compartimos con ustedes también a través de nuestro efecto matinal, recordándoles que nuestro programa deportivo Pasión Roja va hoy día a partir de las 14 horas. Una nueva edición de nuestro programa deportivo, el que compartimos con ustedes a través de las múltiples plataformas de Teleangol Radio y Televisión. Las y los invitamos a quedarse en nuestra sintonía, nos queda algo todavía de programación y hoy es viernes de nuevas canciones. Llega una canción anglosajona también, canciones que entran en el ranking mundial. Ellos son Goo Goo Dolls y esta canción se titula Ocean. La ves, la escuchas, la compartes en efecto matinal.
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0: Y así llegamos a la parte final de nuestro programa del día de hoy, viernes 17 de julio del 2026. Capítulo 687. Muy agradecidos por su sintonía, por su compañía. 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
0: 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Quédese en nuestra sintonía, quédese en nuestra compañía. Ya vienen las noticias junto a Radio Cooperativa. Y luego a las 14 horas, Pasión Roja. Pasión, pero de verdad. Que tengan un rico almuerzo, que tengan buena tarde. A quererse, a cuidarse, pero por sobre todo, a respetarse. Chao, chao.
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7: 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Son las 12:59.
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0: 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Una, un minuto. Una, un minuto.
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3: Dos carabineros baleados en medio de una fiscalización. Esto en Lo Espejo, límite con Pedro Aguirre Cerda. Solitario pistolero, intensamente buscado, habría realizado más de 30 disparos en ese lugar. Esto fue peor que un tsunami, dice el alcalde de Penco, por las marejadas que destruyeron parte del Ilquén. El presidente llega al Biobío. Cast habló con Cooperativa temprano, garantizó la entrega oportuna, dice, de recursos para la emergencia. Destacó el apoyo de las Fuerzas Armadas. Evacúan campamentos en Talagante, Puente Alto y Cerrillos. También hubo alerta SAE por riesgo de desbordes y aluviones en Curanilagüe y Quilpué. Preocupa la activación de quebradas, también las posibles remociones en masa en zonas del norte chico, afectados por la sequía en los últimos años. En Santiago podrían caer hasta 90 milímetros de agua hoy día. Hay 3 muertos por el temporal, casi 500 albergados. A esta hora, más de 1 millón de personas sin luz. Las clases están suspendidas entre Atacama y la Araucanía. En Cooperativa, el mandatario además llamó hoy a la Cámara a despachar el martes su mega reforma. El oficialismo espera evitar la comisión mixta. La oposición irá al TC. En el exterior, fuerte sismo, 7,4 grados, sacude a México y Centroamérica. Jefe del gobierno español viaja a la final de la Copa del Mundo. Trump no lo puede ver a Sánchez. Milei se quedará en Buenos Aires. Y en la cancha, un esloveno arbitrará el domingo en New Jersey. Colo-Colo quiere a Bocinha en el arco albo. Sin jugar, Tavilo avanzó a semifinales del ATP de Bastad en Suecia.
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3: Cielo nublado, lluvia en la capital, hay 10 grados de temperatura, la máxima con suerte, 11 más rato. Después del almuerzo va a seguir lloviendo durante todo el fin de semana, incluso la próxima semana. Por ahora, nos decía el subsecretario Máximo Pavés, no está contemplada la suspensión de clases a partir del lunes o para el lunes, pero eso hasta ahora. Se va a tener que ir evaluando esa situación a medida que avanza este tren de sistemas frontales, este río atmosférico entre el sur de la región de Atacama y el centro del país, la región de O'Higgins. Hoy día en Talca, en todo caso, en el Maule seguía lloviendo. Vamos a partir, sí, en contacto con el Biobío.
0: 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Una, 5 minutos. Una, 5 minutos.
3: Ahora la situación de Penco, Lirquén, con las marejadas es muy, muy compleja. Después de que esto destruyera varias viviendas allí, el riesgo de desborde en Curanilagüe también ocupa la autoridad. Está el presidente en la zona, Christopher Espinosa. Buenas tardes.
4: Hola Rodrigo, ¿cómo estás? Muy buenas tardes. Sí, está comenzando el punto de prensa convocado por la Presidencia de la República para entregar el reporte del paso de este sistema frontal acá en la región del Biobío, que como tú bien indicabas, Rodrigo, tiene la situación más compleja en la zona del borde costero de Penco, Lirquén y el barrio chino y el lugar de Cerro Verde Bajo, este último con el mayor grado de destrucción producto del ingreso con fuerza de marejadas durante la última jornada. Hay viviendas completamente destruidas, otras con diferente grado de afectación. Historias también que se comienzan a conocer, como la de Pedro Carvajal, un pescador que despertó durante la jornada del jueves, estaba tomando desayuno, vio que el mar estaba bravo, pero en ningún momento pensó de que fuese a ingresar con tanta fuerza. El agua lo sacó de su casa, afortunadamente pudo salvar con vida. Escuchamos ese testimonio.
5: Me había levantado, tomé desayuno, pero el mar no estaba tan fuerte. Pasó como media hora y no, insoportable. No, empezó a reventar aquí la parte de la culata de la casa y la echó las dos para abajo. Ahí pasó el agua, soplaba para
6: abajo. Fue todo muy rápido, ¿el agua se lo llevó usted?
5: Sí, pues me dio la vuelta, me pilló justo acá y me pilló la ola y me dio dos vueltas acá antes. Y ahí dije, no, nada más que hacer, ya, me voy. Y me fui.
6: ¿La casa destruida completamente?
5: Primer piso abajo, completamente destruida. Todas las cosas y todo.
6: Oye, cuando le agarra el agua, ¿qué pensó en ese momento?
5: No, tuve la tranquilidad y salimos.
6: ¿Porque estaba dentro de la casa todavía?
5: Sí, sí, pues. Y ya, esto todavía no lo había botado, todavía está esta parte ahí, aquí todavía.
4: Don Pedro y sus vecinos hoy piensan en cómo reconstruirse. El daño es significativo en varias viviendas. Lo relató así el alcalde de Penco en conversación con el diario de Cooperativa, Rodrigo Vera.
7: Aquí fue peor que un tsunami, con ráfagas de viento que deben haber superado los 100 kilómetros por hora. Un oleaje que pasaba por arriba de las casas de dos pisos. Tenemos un daño muy importante de 80 viviendas, con mucho daño. Tenemos 12 viviendas con pérdida total, es decir, entró y reventó todo del puente Melón, que dejaría aislado a casi 2.000 personas, y tenemos todos los varaderos con donde suben sus botes, están destruidos. La fuerza del mar impresionante rompió los muros, y tenemos 4 embarcaciones que la ola lo levantó y lo deja caer en enrocado y con pérdida total.
4: Los afectados esperan ahora por ayudas. Para eso se necesitan recursos. La región del Biobío tiene una condición especial. Precisamente en Penco se invirtieron todos los fondos asignados para una emergencia, que es el 2%. El presidente de la República, también en conversación con el diario de Cooperativa esta mañana, aseguró de que habrá financiamiento.
8: Para ver y analizar cómo hemos ido dando respuestas a las urgencias que se han dado. Hay hartas emergencias en curso en la región de Biobío, sobre todo en Cunaidahue, Arauco, Penco, Tomé. Y ya se han ido tomando las medidas gracias a una organización y prevención que se fue realizando con bastante anticipación. Después con los gobernadores también en las reuniones que tuvimos previamente. Nos dimos cuenta de que siempre los fondos de emergencia tenían alguna dificultad para poder ocuparse. Se dictó el decreto el día lunes, el 12-12, que permitía el uso de fondos durante la emergencia, no post-emergencia, en conjunto con la Senapred y los COGRIT, para que los fondos sean bien dirigidos.
4: Parte de cómo se va a trabajar el proceso ahora de reconstrucción, trabajar en medidas de mitigación para poder salir de esta situación con apoyo a los afectados. A esta hora, Rodrigo, comienza a hablar ya el presidente de la República acá en Concepción y posteriormente se dirigirá hasta Cerro Verde Bajo en Penco.
3: Lugar de la emergencia en la última jornada, con estas marejadas que describía el alcalde como peores que lo del tsunami del 2010, lo dijo así, en esa zona del Biobío. Christopher, retomamos cualquier novedad, gracias.
4: Que esté muy bien.
3: Mientras tanto, en la región de Coquimbo, embarcaciones varadas ahora en playa La Herradura y los trabajos para remover esta grúa que cayó desde un edificio en construcción sobre unas casas, ¿no? Carlos Ruiz, buenas tardes.
9: Buenas tardes, Rodrigo. Sí, claro, son emergencias que a esta hora están ocurriendo y mantienen preocupados y ocupados a los distintos equipos de emergencia y también de la empresa privada. Vamos primero con el tema de esta grúa que ayer cayó sobre varias viviendas causando daños importantes. Vimos en el lugar que los daños son estructurales, viviendas que quedaron inhabitables y además vehículos que quedaron destruidos total y parcialmente en algunos casos. Afortunadamente no hubo personas lesionadas, pero las viviendas, como ya les comentaba, quedaron inhabitables. El temor para los vecinos del sector de Sindempar, en Coquimbo, es una segunda grúa que se encuentra en el mismo sector, paralela a la primera grúa que cae el día de ayer, y por lo cual están bastante preocupados. La empresa está realizando los trabajos de remoción, llegaron con algunas maquinarias para primero remover los escombros de la primera grúa torre, y ahora para tratar de asegurar o bien remover la segunda edificación. Conversamos con algunos vecinos del sector que nos comentaban primero lo que significó ver esta estructura caer y también el temor que existe por esta segunda estructura.
10: Igual esto para mí fue algo muy impresionante, igual por el sonido, porque estábamos tranquilos en la casa y que de la nada suene esto, fue algo muy, muy impresionante.
11: ¿Hay temor por la otra grúa?
10: Sí, mucho, porque esa igual tiene dirección para acá y que pueda caer en arriba de un auto.
12: Los pobres vecinos ahí quedaron todos complicados con sus casas, con esta lluvia se les va a mojar todo. hubo corte de electricidad, internet, y ahora vamos a ver qué es lo que va a pasar con la otra grúa, todavía no empieza el otro frente más grande.
11: Y de pronto se escucha así re fuerte que cae la cosa en una casa, y obvio preocupación por la gente, si les pasó algo y el miedo.
9: Había miedo, preocupación de los vecinos, obviamente, por sus amigos que también estaban ahí residiendo en ese momento. Afortunadamente no hubo personas lesionadas. Ahora hay otra emergencia que se desarrolla también muy cerca, ahí en la playa de la Herradura, a pocos metros de esta primera situación. Hay una embarcación, la embarcación Omega, una barcaza que quedó varada, que estaba fondeada y que lamentablemente, debido a la fuerza del oleaje y de las marejadas, no pudo resistir y quedó encallada acá en la playa de la Herradura, una playa que es naturalmente tranquila, de muy poco oleaje, pero que hoy está irreconocible con el fuerte viento. No fue la única embarcación, también hay un yate que quedó encallado, que estaba en el club de yates del sector de la Herradura, que también fue arrastrada por la fuerza del mar y quedó encallada. A esta hora se está trabajando, se está viendo cómo se puede sacar estas dos embarcaciones. Lo que se comenta por parte de las autoridades es esperar que suba la marea para que puedan salir por sus propios medios, porque arriesgar otra embarcación podría significar que hubiese otra tercera embarcación varada. Conversamos con el capitán de puerto, Daniel Zarzosa, que nos explicó los trabajos hasta ahora acá en Coquimbo.
13: Tomamos comunicación tanto con el armador como la dotación mínima de seguridad, que es lo que ustedes pueden ver ahí. Estamos esperando que la pleamar los ayude a poder zarpar de la zona y pueda dirigirse a un área segura.
14: ¿Y en el caso de

0: La otra embarcación vemos que es un velero, ese más difícil.
1: Sí, ese es un poquito más complicado, pero también, como bien mencionaba, tomamos contacto con el armador de esta embarcación, de la barcaza, para que nos pudiera ayudar y remolcar a este velero a una zona segura también, lo apoyara y que saliera de esta zona. En el caso de que el patrón no pueda realizar la maniobra, la embarcación va a quedar todavía acá hasta que mejoren las condiciones climáticas y podamos contactarnos con los dueños.
2: Ahí estaba lo que comentaba la Gobernación Marítima, están tratando de asegurar también que la embarcación Omega, sobre todo, no escurra con líquidos al fondo marino, pero se ve muy difícil que la puedan sacar de alguna manera que no sea con la propia marea. El resto de la región, hay personas que están albergadas, no hay damnificados, sí localidades apartadas que han quedado bloqueadas por rodados y caminos. Lo seguimos monitoreando con lo que viene en los próximos minutos y próximas horas acá en la región de Coquimbo.
3: Sí, el subsecretario Pavés hacía énfasis en lo que está ocurriendo en Illapel, por ejemplo, donde hay una zona con muchísima agua caída en las últimas horas, últimas 24, 36 horas, y eso ha interrumpido también los caminos en ese lugar. Carlos, muchas gracias.
2: Buenas tardes.
3: En el caso de fuertes vientos, la autoridad llama a tomar precauciones, alejarse de cables eléctricos, de grandes árboles y de estructuras metálicas, por ejemplo, de este tipo de grúas, ¿no? Evitar actividades en la montaña y en la zona cordillerana. No está de más dar el dato de que, si bien este puede ser un fin de semana sándwich para mucha gente, la idea es quedarse en casa, no salir si no es estrictamente necesario, y menos aventurarse en la zona cordillerana o precordillerana, por ejemplo en el Cajón del Maipo, porque además está cerrada la subida, pero por alguna ruta eventualmente alguien podría tratar, pero la idea es que aminorar los riesgos, no correr riesgos innecesarios. A propósito de esta contingencia, con además nieve que ha caído en el Cajón del Maipo aquí en la capital y también en la zona de el Valle de Elqui, al interior de Vicuña, en la región de Coquimbo. En Valparaíso, mientras tanto, en Viña, casas en el cerro que se podrían desprender, un muro de un colegio que cayó sobre una vivienda, también en las alturas de la ciudad Jardín, hay un socavón grandote ahí en Reñaca, puede complicar las cosas, y los cortes de luz, hay más de 150.000 clientes sin luz a esta hora en la región de Valparaíso. Quilpué también, preocupación por un eventual desborde allí. Belén Velázquez, buenas tardes.
4: Hola, Rodrigo. Sí, cerca de 80 milímetros de agua han caído en promedio acá en la costa de la región de Valparaíso, lo que en términos generales ha soportado de buena manera este intenso sistema frontal, según las autoridades, aunque igual se han registrado algunas situaciones de emergencia. La región de Valparaíso ha sufrido harto con caídas de árboles, postes, voladuras de techumbres, que han hecho que una de las situaciones que más atención tiene sea la interrupción del suministro eléctrico. Al mediodía, por ejemplo, según la SEC, la Superintendencia de Electricidad, había del orden de 165.000 clientes sin luz acá en la región, siendo Quilpué la comuna más afectada, con más de 25.000 clientes, y le sigue la comuna de Valparaíso con cerca de 20.000 clientes sin luz. Todas estas comunas del Gran Valparaíso desde muy temprano han presentado estas intermitencias y algunas afectaciones, como por ejemplo semáforos sin luz. Quilpué, de hecho, es la comuna más afectada durante esta jornada. Preocupa, por ejemplo, el estero John Kennedy, que se ha desbordado de algunos sectores, afectando algunas viviendas de la población Piloto Pardo. En esa comuna también, recordemos, se ha registrado hasta el momento la única alerta SAE que se ha emitido en el marco de esta contingencia climática acá en la región de Valparaíso, específicamente para la población argentina en riesgo de remoción en masa, aunque el delegado presidencial decía que de las cerca de 250 familias que se llamaron a evacuar preventivamente, ayer solo evacuaron unas 40 aproximadamente. La alcaldesa Carolina Corti, la alcaldesa de Quilpué, habló de esta situación y pidió al gobierno, si es que en el próximo COGRID, que está en desarrollo, se pudiera elevar la categoría de alerta para la comuna de Quilpué.
5: Se priorizará mantener la conectividad en la ciudad utilizando motobombas y realizando labores de destape de sistema de evacuación de aguas, lluvias, cuando sea necesario. En el caso de las atención a las personas, se están disponiendo de la entrega de sacos de arena, nylon, observar y evaluar con duplas las asistencias sociales de las familias que están damnificadas, coordinando todo por el Departamento Social. Obviamente, priorizando todos los casos de mayor vulnerabilidad, hacemos un llamado al COGRID.

0: regional donde efectivamente podamos elevar la categoría de alerta preventiva?
1: Hoy día también desde la mañana tenemos interrupción acá en la región de Valparaíso del servicio de metro debido a un corte de energía, y además se han sumado otras contingencias en algunas rutas y que tienen que ver con la movilidad de las personas, como por ejemplo la Avenida España, esta principal vía que conecta Valparaíso y Viña del Mar por la costa, porque de esta vía durante esta jornada ha habido algunos anegamientos, un vehículo quedó atrapado en el paso bajo nivel del puente Capuchino. Esto es al sector de Caleta Barca, y además recordemos que en el sector de Yolanda, también en Avenida España, hay un bypass todavía a la espera de que se retire una pasarela de ese sector que había sido debilitada anteriormente con algunos accidentes de tránsito y cuya inestabilidad se ha agravado a propósito de los vientos de las últimas jornadas. El delegado presidencial regional, Manuel Millones, se refirió también a una contingencia que se ha registrado durante las últimas horas en Petorca, donde se trabaja con maquinaria para evitar el aislamiento de varias familias en esa provincia.
2: Tenemos un problema en la provincia de Petorca, hay 600 familias que van a quedar aisladas porque hay viento frío, está la maquinaria en estos minutos haciendo la remoción, y si no, tenés que tener un monitoreo ahí por si ocurrís alguna situación compleja de salud para evacuar, especialmente con los helicópteros de carabineros. En Villa Independencia también hubo un derrumbe en una propiedad, y ya está el municipio ahí con su respectivo IDECO, haciendo la evacuación a la persona en un albergue. Particularmente estamos monitoreando los sectores que se han denominado que tienen riesgo por remociones masivas. Se va a hacer el cruce de información con Senefiomín, con el MIMBU. Se ha determinado que hay 200 familias en 5 campamentos que son el foco de atención, y si en el COGRE se concluye que las condiciones del tiempo siguen como están, deberíamos producir una alerta preventiva. Reitero, esto es voluntario, pero se le informa a las familias que deben evacuar. Esto de Quilpué, de 240 familias que estaban detectadas sus sectores de riesgo, solamente pudimos llevar a albergue 42.
1: Sí, a esta vivienda en Viña del Mar que decía el delegado, se suma también la caída de un muro sobre un vehículo en el sector de Recreo, en esta misma comuna. Y también hace algunas horas, durante esta mañana, en la comuna de Valparaíso, hubo el derrumbe de 2 estructuras en el Cerro Merced de la ciudad Puerto, afortunadamente, eso sí, sin ocupantes. Una embarcación pesquera también varó durante esta mañana en Quintero, también sin tripulantes, y en Viña del Mar también preocupa el aumento del nivel en el estero Marga Marga, algo que es monitoreado muy de cerca por las autoridades, sobre todo en las horas de alta marea. En breves momentos debería salir también un nuevo balance del COVID regional que se ha llevado a cabo durante esta mañana en las oficinas de SENAPRED para ver cuáles van a ser los lineamientos que se adoptan para las horas próximas acá en la región de Valparaíso, donde continúa el sistema frontal con precipitaciones y también con fuertes vientos todavía.
3: Y donde hay más de 160.000 clientes sin energía eléctrica en la región de Valparaíso, más de 100.000 también sin luz en la Araucanía. Estos son varios centenas de miles de personas los que sufren con esa falta de suministro. Belén, muchas gracias.
1: Buenas tardes.
3: Respecto a lo de Coquimbo, era lo que yo decía con Carlos Ruiz hace un ratito, el estero Auco, el que inundó la ruta que une Canela Alta con Illapel, por ejemplo, al interior de la región de Coquimbo, y esa zona está completamente anegada, no se puede transitar por ese lugar a propósito del desborde del estero Auco. Lo último, SENAPRED, alerta SAE, por crecida del río Mapocho, se solicita evacuar los sectores todavía con habitantes del campamento Ribera del Río en la región metropolitana. Esto es talagante, vamos a estar ahí en un ratito. Se llama a reforzar la evacuación que comenzó en la última jornada porque sigue y seguirá lloviendo y la crecida del Mapocho amenaza ese lugar. Todavía hay personas allí, nos confirmaron hace un rato el subsecretario Máximo Pavés, que además hablaba de evacuaciones en Cerrillos y en un campamento en Puente Alto por lo demás. ¿Qué pasará con las lluvias en lo que viene? Habló en la Dirección Meteorológica de Chile el experto Arnaldo Zúñiga.
4: Hoy día solamente tenemos alertado por viento las regiones de Coquimbo y Valparaíso con ráfagas de 20 a 40 y 70 kilómetros por hora de intensidad, pero para el día de mañana. El resto de las localidades e incluso de las regiones, los vientos están en los rangos normales. Con respecto a las precipitaciones, se siguen dando. La región de Coquimbo interior con Barbalá ya está sumando en torno a los 45 milímetros. Acá en la región metropolitana, nuestra

0: La estación referencial, que es Quinta Normal, ya estamos sumando en torno a los 43 milímetros en este momento a las 11 de la mañana y esperamos que siga precipitando con alternancia. Se va a producir una activación de las precipitaciones hacia la noche, pero lo importante de esto es la continuidad de la lluvia en el tiempo. Estamos esperando que la prolongación de las precipitaciones por lo menos sean hasta incluso 96 horas más.
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2: Cambiamos de tema. Por ahora, la información policial de la jornada, los carabineros baleados en Lo Espejo. Estamos contigo, Felipe Cofré. Buenas tardes.
3: Hola, muy buenas tardes. Claro, a esta hora es un amplio operativo el que se desarrolla en el sector sur de la capital para capturar a este solitario pistolero que esta mañana hirió a dos funcionarios policiales en medio de una fiscalización al interior de la población José María Caro, acá en la comuna de Lo Espejo. Este hecho ocurre cerca de las 11 de la mañana en la intersección de calle Cooperación con Los Carrera. Ahí los funcionarios policiales pertenecientes a la 40ª Comisaría de Radio Patrullas hacían controles de identidad aleatorios al que este atacante se negó y en primera instancia huyó a pie, y fue en medio de su seguimiento en que esta persona efectúa una cantidad indeterminada de disparos en contra de el vehículo policial en donde se encontraban las víctimas, un subteniente que recibió dos impactos de bala en la zona inguinal y un cabo que resultó con un impacto de bala en el muslo. Ambos fueron trasladados hasta el hospital de carabineros en helicóptero y su estado de salud es reservado, según han indicado desde la misma institución. Vamos a escuchar la voz del general Víctor Bielma, jefe de zona de tránsito y carreteras, que relató precisamente cómo suceden estos hechos.
4: Se inicia una persecución de infantería por parte del oficial jefe del dispositivo en busca de este individuo, y posteriormente, acá a mi espalda, donde tenemos un segundo sitio del suceso, este individuo que se da a la fuga, este criminal, atenta contra la patrulla que simultáneamente daba la vuelta para poder lograr neutralizarlo y detenerlo. A raíz de ello, resultan dos carabineros lesionados con impacto balístico, los cuales fueron trasladados vía aeromédica al hospital institucional, donde se encuentran siendo atendidos en estos momentos con lesiones de carácter reservado.
3: Claro, y el Ministerio Público además confirmó que en el lugar hubo un intercambio de disparos. No está claro cuántos fueron efectuados por el atacante. Lo cierto es que como consecuencia de esta balacera, un vecino del lugar que iba manejando su vehículo recibió dos impactos en su auto. Este es su testimonio.
5: Me devuelvo ahí en la esquina a comprar un pastel, un pastelito por mientras, para el desayuno. Y acá en esta esquina veo a una señora como correr un poco, y un carabinero que se cruzó de aquí, de este sector, de norte a sur. Y lo miro ahí que iba como entre agachado y corriendo. Y yo seguí, yo no frené a mirar ni nada. Veo que el parabrisas está trizado adelante y siento viento. Y miro hacia atrás y veo que el vidrio está todo reventado.
6: Amigo, disculpe, entonces ustedes iban transitando por acá en su vehículo, ¿sí? Y le llegan disparos.
5: Sí, dos disparos. Y están los dos incrustados en el auto.
3: Claro, y este vecino dice que de milagro no le llegó un impacto en su cuerpo. El sospechoso, quien huye, se trataría de un conocido delincuente que además se presume podría haber estado herido. Huye del sector, tiene un amplio prontuario, es apodado el Panda, se habría escapado desde el lugar en una micro en el transporte público desde donde efectuó los disparos. Habría llegado hasta el sector de Ciudad del Niño en la comuna de San Miguel, en donde se le habría perdido el rastro luego de que escapara por los techos de algunas viviendas de ese sector.
2: Felipe, cualquier novedad ampliamos contigo. Gracias.
3: Buenas tardes.
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2: En Argentina siempre han convivido con la victoria, digamos, con el éxito en materia futbolística. De todas maneras, en Olé, Ernesto,
7: sí,
2: hay una nota que dice: manual de cómo explicarle a un nene que lo de la escaloneta no es normal. Claro, porque los más jóvenes en Argentina están acostumbrados a ser campeones del mundo y a llegar a la final, y deben tener 7, 8 años y no han conocido nada más. Pues es como los que nacieron en el año, no sé, 2005, y tenían 10 años y celebraron dos Copa América en Chile.
7: Claro, cosa que nunca había pasado en la historia.
2: Nosotros estábamos más acostumbrados al fracaso.
7: Sí, el tema es que Argentina ya va a...
2: ¿Qué tal? Bienvenido.
7: Hola, Rodri. El

0: El tema es que Argentina jugara la séptima final del mundo. A lo largo de su historia han llegado a 6 finales.
1: Claro, por eso es.
0: Claro, y tiene un éxito mucho más reciente que Uruguay, por ejemplo, que ellos sí tienen esa copa, prácticamente la prehistoria del fútbol, y siempre están cruzados en polémicas con Argentina, que dicen, oye, Uruguay se endosa, de hecho, 4 estrellas mundiales. Suma ahí una medalla olímpica, pero en lo concreto, Argentina viene siendo finalista del año.

0: este, no sé si fracaso, pero con no ser campeón en este mundial, Brasil va a pasar por primera vez más de 24 años sin ser campeón del mundo.
1: Tocar la copa.
0: Ya por lo menos van a ser 28, bueno, siempre y cuando sean campeón en el 2030.
1: Ocho grandes Italia, ni por las cómics.
0: No van ni a los mundiales.
1: No,
0: Italia,
1: los mundiales, está como nosotros.
0: Está como nosotros un poco, pero fue campeón el año 2006.
1: Sí, cuatro veces en su
0: historia. Clásico final ahí con Materazzi, Zidane, mira, Argentina.
1: No, Alemania fue campeón en el 2014.
0: Claro, contra Brasil. Golea a Brasil, después le gana Argentina a la final. 1930, finalistas en Uruguay, los argentinos perdieron contra Uruguay. El 78, finalistas en Argentina ganaron en ese mundial bien polémico, 3-1 a Holanda, Países después, Bajos actualmente.
1: Claro, después 86-90.
0: Claro, 86-90, donde fue campeón y finalista, y ya el 2014 finalista y 2022 campeón. O sea, es una selección que está siempre. Antes y ahora, y el día domingo van a ser los rivales de España, que a pesar de lo que muchos creen, y acaba lo que tú decías, que tienen éxitos más recientes, va a ser su segunda final del mundo.
1: Viene,
0: nada más.
1: Viene dulce España.
0: Sí, sí. Solo un gol le han encajado en el mundial.
1: En las últimas dos décadas ha tenido un fútbol importante.
0: Digamos. Campeón de la Eurocopa, claro, el 2024.
1: Campeón del mundo,
0: campeón del mundo 2010. Bueno, ahora finalista otra vez del mundo. O sea, post-2000 la selección española comenzó a competir bien. Curiosamente, después de ese atraco que sufren en Corea del Sur, en el mundial, donde le roban el paso a la ronda de los cuartos de final contra Corea.
1: No me acuerdo eso.
0: Le anulan un gol de una pelota que había salido, un offside. Fue un mundial muy polémico donde se acomodó a Corea para que llegara hasta semifinales. No había VAR, no había nada, así que era fácil ahí meter la mano. Pero Argentina llega, España también. En España hoy día no entrenó Lamine y tampoco Pedro Porro. Pero uno siente que son dos jugadores que van a estar en la final. Pero de todas formas, bueno. Enorme el mundial de Pedro Porro.
1: De Pedro Porro.
0: De hecho, marcó un gol en la semifinal al cuadro francés. Y Lamine, seguramente, contra los galos, jugó su mejor partido en la Copa del Mundo. Escuchemos a Rodrigo De Paul, que perdió la camiseta de titular en el último partido en Argentina. Veremos si el domingo es titular o no en ese equipo, pero entró bien para la remontada que tuvo el cuadro trascendiendo contra Inglaterra.
1: El pololo de Tini.
0: Así es. Y él dice que sienten que la ventaja es la experiencia, porque ya han jugado finales del mundo, esta generación al menos, y conoce lo que es eso a diferencia de España.
2: No, una final que va a ser dura, obviamente, es una de las mejores selecciones del mundo, eso está claro. Pero bueno, una final del mundo no es solo fútbol, hay un montón de cosas que juegan y nosotros lo bueno es que tenemos esa experiencia, no solo individual, sino en lo grupal. Hay muchos de este grupo que jugaron una final del mundo, que somos campeones del mundo, así que ojalá que esa experiencia pueda ayudar.
0: La palabra de Rodrigo De Paul, que veremos si es titular o no en la final del día domingo a las 15 horas en el MetLife, donde perdieron contra Chile el 2016.
1: Me intriga el entretiempo, porque tiene un show.
0: 30 minutitos desde ya, dijeron ayer, lo confirmaron.
1: No puede ser.
0: Sí, son 30 minutos de para, pero eso es lo mínimo.
1: ¿Pero cómo? ¿Son dos partidos aparte? ¿Eso?
0: El tema es que metieron esta especie de halftime, como lo hacen el Super Bowl, y tiene,
1: es que
0: tiene artistas bastante connotados, entonces...
1: A mi juicio, pura chaya.
0: Para mí está totalmente de más.
1: A mi juicio, pura chaya.
0: Insisto. Pero,
1: ya.
0: No, yo no estoy de acuerdo tampoco.
1: O sea, que cante una canción Madonna y el resto...
0: No, y piensa que van a parar 30 minutos, después van a parar en los cooling break.
1: No.
0: Así que en una final va a ser inédito esto, veremos si cambia o no. Lo que puede pasar este domingo.
1: ¿A qué horas prendemos la parrilla el domingo, Ernesto?
0: A ver, la final es a las 15.
1: El carbón, no la parrilla.
0: A las 13. A las 13 yo empezaría ya. A las 14 se engancha la cooperativa para toda la previa de la final.
1: Con algo de lluvia.
0: Así es. Slavko Vincic va a ser el árbitro de este partido, dirigió 3 en este mundial. Brasil-Marruecos.
1: Esloveno.
0: Así es. Jordania-Argelia y México contra Ecuador. Es muy emotiva la reacción de él. Está en cooperativa.cl cuando se entera de que va a dirigir la final del mundial.
1: Es que para un árbitro de ser...
0: Es como cuando alguien es nominado a jugar el mundial.
1: Fue espectacular.
0: Fue una reacción bastante genuina. De hecho, están todos los árbitros ahí. Cuando lo anuncian a Vinci, está ahí en lágrimas. Árbitro que dirigió la final de la Champions el 2024 entre el Real Madrid y el Borussia Dortmund, por ejemplo. Y estuvo también en esa Eurocopa 2024, donde España termina venciendo a Italia en dicho torneo. Y dirigió, esto no fue un recuerdo para Argentina, el Arabia-Argentina 2022 en Qatar, cuando pierde la selección trasandina ante el equipo de Arabia, que finalmente fue su única derrota en el camino a ganar la Copa del Mundo.
1: ¿Será verdad que Colo-Colo puso plata por Bocinha?
0: Mira, están preguntando por Bocinha.
1: ¿Usted

0: Sí, es concreto, es concreto. Hoy día, de hecho, el diario El Mercurio indaga un poco más en la historia. Año y medio de contrato, tiene 40 años Bocinha, recibió la venia del Tano Ortiz, porque quieren un arquero que le entregue experiencia a Moreira.
1: Hay gente que cree que es puro humo esto, ¿eh?
0: Yo creo que no va a llegar a buen puerto, porque lo quieren de la MLS también. Yo ahí siento que ahí está el... Yo siento que ahí está el destino de Bocinha, que el Inter de Miami lo quiere por ahí. Mira, habló el arquero caboverdiano. Esto fue lo que dijo sobre lo que él quiere para su futuro. Quiere que lo valoren como arquero, no como un gran elemento de marketing. Aunque yo creo que eso es inevitable, va todo de la mano. Escuchemos a Bocinha.
2: I think this is the first things I want to...
3: Es lo primero que quiero resolver porque amo el fútbol. Estar aquí a los 40 años y como siento esta pasión, quiero jugar al menos uno o dos años más. Todo dependerá de cómo responda mi cuerpo, pero quiero jugar. Espero encontrar un equipo que realmente me quiera por lo que pueda aportar como futbolista y no tan solo como una figura de marketing.
0: Ya, es concreta la intención. Se preguntó por él, se están viendo las condiciones, lo están ofreciendo en hartos lados, sí, acá en el continente.
1: ¿Qué quieres que te diga?
0: Así que yo creo que va a terminar quizás en la MLS. Está pintado para jugar ahí, pero es un arquero que la rompió en el Mundial. De hecho, Cabo Verde no perdió en los 90 minutos reglamentarios en esta Copa del Mundo. Fue un equipo que cayó después con Argentina en el alargue, pero antes de eso le empató al campeón del mundo. La Argentina... en los 90 minutos y le empató al finalista de este año también, que es España. Así que ojo con Bocinha, que hizo un gran mundial, pero es medio afiebrado pensar en verlo acá. Sería extraordinario, pero veremos dónde termina esa historia.
1: No, yo me traería a López Cabral, el que le hizo el gol a Argentina. Ya, gracias, Ernesto.
0: Y llegó Timpena Olimpia, tenés razón, Timpena, Ricardo. Puede ser, Olimpia, entonces. Sí,
1: todo puede ser en este mundo.
0: Es verdad. Que estén bien. Chao.
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1: Yo en la capital hay 10 grados de temperatura. Vamos a las calles de Santiago a la vuelta.
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4: 10 grados. 10 grados en Santiago. Cooperativa. 1, 43 minutos. 1, 43 minutos.
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6: El canal 13 está contando de un problema con aguas servidas en un sector de la Gran Avenida, en donde hay inconvenientes por los anegamientos, porque muchas veces los resumieron no dan abasto y eso genera inconvenientes. Claro, cuando hay aguas servidas de por medio, peor todavía, ¿no? Por razones obvias. Hubo un balance en Senapred temprano y estamos mirando lo que pasa, por ejemplo.

0: en los campamentos Cerrillo, Puente Alto, ya vamos a estar en Talagante. Cristian Aburto, buenas tardes.
1: Buenas tardes, Rodrigo. Esta mañana se entregó el balance de lo que ha dejado el sistema frontal, que las autoridades indican que para las próximas horas se vivirá el pic de las precipitaciones entre las regiones de Coquimbo y O'Higgins, por lo que se hizo un llamado al resguardo de la población. Hasta el momento, en el periodo que contempla este temporal, el Servicio Nacional de Prevención y Respuesta ante Desastres informó que se han registrado 3 personas fallecidas y 7 lesionadas. 466 personas ocupan los distintos albergues en estos momentos, la mayoría de ellos evacuados de asentamientos precarios. También se reportan 158 personas aisladas producto de la activación de algunas quebradas, quienes en su mayoría se centran en la región de Coquimbo. En cuanto a las viviendas, 5 han sido destruidas en su totalidad, 96 tienen un daño mayor, otras 700 están con un daño menor, mientras que 330 están en evaluación, por la que podrían modificar su categorización para los próximos reportes. Las principales afectaciones son los anegamientos por la acumulación de aguas lluvias, se han registrado también voladuras de techumbres, caídas de árboles e interrupciones de rutas debido a los perjuicios que trajo el viento. Los detalles de este sistema frontal con el último balance que entregábamos lo dice la directora de SENAPRED, Alicia Sebrián.
2: Lamentablemente se han registrado 3 personas fallecidas, 7 personas lesionadas, 79 personas damnificadas correspondientes a las regiones de Araucanía, Biobío, Ñuble, Maule y O'Higgins, 466 personas albergadas, la mayoría de ellas producto de las evacuaciones preventivas que se realizaron en diversos asentamientos precarios aquí en la región metropolitana, 158 personas aisladas, la mayoría de ellas en la región de Coquimbo, producto de la activación de quebradas en algunas comunas.
1: Bien, las autoridades informan que en la región metropolitana de momento no hay situaciones de riesgo de desbordes de ríos o quebradas, pero sí hay varios sectores donde se han rebalsado alcantarillados y se han acumulado aguas lluvias en distintas rutas. Una situación que se vive en la capital es el llamado a evacuar en el sector del campamento Nuevo Amanecer en Cerrillos. En específico, lo que las autoridades llaman a abandonar son 2 sectores, el que se llama Colombia y también La Islita, que son los que están ubicados cerca de la ruta 78 en la ladera de La Toma, y donde viven alrededor de 600 personas. El llamado es que ellos evacúen por el riesgo de deslizamiento, ya que están ubicados en altura y este terreno no cumple con las condiciones para resistir el peso y las lluvias, considerando que esto antes era un basural. Es por eso que se hace un llamado a abandonar el lugar, lo que no es obligatorio, pero para gestionar esto, la municipalidad dispuso de 3 buses para llevar a las personas a albergues que ha dispuesto, por supuesto, el municipio de Cerrillo. Sobre esto vamos a escuchar al alcalde de la comuna, Johnny Yáñez, quien explica detalles de la situación.
3: Hay aproximadamente 600 personas que pueden estar en riesgo de algún derrumbe y esto claramente tenemos que moverlos, movilizarlos rápidamente. Tenemos 2 buses disponibles. Realmente son 50, 60 personas que también hay que sacar del sector por posibles derrumbes. Al costado de la ruta 78 están en unos parafitos que son las viviendas de ellos y claro que están propensos, si caen con intensidad la lluvia de 40 milímetros, puede ser que puede deslizarse alguna de estas viviendas.
1: Bien, en el resto de la capital las autoridades han fiscalizado los distintos puntos críticos, en muchos de ellos hay maquinarias instaladas preventivamente para evitar algún tipo de desborde. En Cerro Navia en específico ocurrió un incidente en el que un bus del sistema RED chocó contra la muralla de una casa, situación en la que 2 personas resultaron con lesiones leves. El hecho ocurrió en la intersección de La Capilla con Diagonal Reni, donde este bus que llevaba pasajeros colisiona con la pared del domicilio y en concreto con la parte del dormitorio, situación que dejó a un residente adulto mayor lesionado y también a un pasajero que iba en el bus RED. Todo esto mientras que a eso de las 21 horas se espera que SENAPRED entregue un nuevo balance de las distintas afectaciones que ha provocado el temporal que está presente en gran parte del país, Rodrigo.
0: Sí, está previsto también un punto de prensa antes de eso entre el ministro de Granch, el delegado Codina y el alcalde Bodanovich en Maipú a eso de las 7 de la tarde. Gracias, Cristian.
1: Buenas tardes.
0: En la región metropolitana, 17.000 clientes sin energía eléctrica, cuando se espera un pulso de agua bien importante y viento otra vez aquí en la metropolitana. Se activa la alerta SAE por la crecida del Mapocho en torno al campamento Rivera del Río, esto en Talagante. Pablo Rivera, buenas tardes.
4: Sí, ¿qué tal, Rodrigo? Muy buenas tardes. Claro, porque en estos momentos el personal municipal con apoyo policial, militar y de bomberos, además de una alerta SAE que realizan en estos momentos una puerta a puerta en el campamento Rivera del Río Mapocho en la comuna de

0: Talagante. Son más de 1.600 las personas que han sido evacuadas de este campamento, esto debido al aumento del caudal del río Mapocho y que se acerca precisamente a las viviendas. A pesar de ello, aún quedan alrededor de 400 residentes que se niegan a abandonar el lugar por miedo, dicen ellos, a que les puedan robar a sus cosas pertenecientes. Es por eso que desde el municipio anunciaron una alarma comunal y que no niegan, tal como ocurre en estos momentos, utilizar la fuerza pública en caso de ser necesario. Algo que, como decía, está ocurriendo en este preciso instante. Así lo dio a conocer el alcalde de Talagante, Sebastián Rosas.
1: Ahora acabo de tirar una alarma comunal, con alarmas comunitarias, con inteligencia satelital y georreferencial. Estamos pidiendo que la gente ya evacúe. Por orden mía, que la gente salga del río Mapocho, de toda su ribera. Hay un aumento del caudal importante del río Mapocho, hay un peligro inminente. No quiero que nadie fallezca, por lo mismo espero que salgan. Ahora voy a comunicarme con carabineros, con la PDI, con el ejército, y en caso de encontrar algún niño o algún adulto mayor, voy a hacer el uso de la fuerza pública. Hemos evacuado cerca de 1.600, pero deben quedar cerca de 400, 500 personas en el campamento, así que por lo mismo es importante que la gente salga de inmediato, que tome conciencia de lo que está pasando, y ahí hay que ser importante por parte del río Mapocho.
0: Bien, a raíz del desalojo es que desde el municipio implementaron 3 albergues. En la escuela Grecia y el Liceo Bicentenario aumentaron a 110 su capacidad. Todo eso mientras que la escuela Manuel Rodríguez se encuentra al máximo de su capacidad. Desde el municipio aseguran que están quedándose cortos y que de momento no han recibido ningún tipo de ayuda por algún municipio cercano. Nosotros precisamente pudimos conversar con una madre que se está hospedando junto a su hijo en uno de los albergues, mientras que asegura su pareja aún se queda en el campamento por miedo a posibles robos.
2: Nos dan desayuno, nos dan almuerzo, nos dan once, nos dan cena. Ahora trajeron una ropita para los niños porque hay varios niños que están mojados. Zapatillas les dan igual. Y aquí nos dieron colchonetas, 2 frazadas por persona. En la sala 1 que estamos nosotros, habemos como 13 personas, contando como 10 niños, más o menos, y 3, no, como 4 adultos. Nos dijeron que iba a pasar para Ciudadana, Carabinero, y la verdad que no se ve mucho eso. No pasan, la verdad. Por eso mi pareja se quedó a cuidar la casa.
0: Desde el gobierno aseguran que están en un constante monitoreo, además de estar en contacto con las autoridades comunales, con la presencia de contingente militar, así lo haya conocer el subsecretario del Interior, Máximo Páez.
3: Nosotros ya tenemos personas de la delegación presidencial provincial y del Ministerio del Interior en este momento en ese lugar para seguir monitoreando las labores de evacuación que esperamos se puedan seguir produciendo. Esperemos que no haya afectación, pero hay que estar preparado. Contamos también con presencia de las Fuerzas Armadas, carros de combate para poder movilizar a personas y por supuesto también fortalecer el perímetro de seguridad.
0: Bien, finalmente, tras realizar su COGRID comunal en horas de esta mañana, es que ahora está procediendo personal municipal, policial, militar y también con apoyo de voluntarios de bomberos, quienes están realizando un puerta a puerta para así evacuar a los alrededor de 400 personas que aún se quedan anterior de este campamento en la comuna de Talagante,
4: Rodríguez. Claro, que permanecen allí. De ahí la alerta de la autoridad. Gracias, Pablo.
0: Buenas tardes.
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2: Cooperativa. 1:59 minutos. 1:59 minutos.
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4: Esto fue peor que un tsunami, dijo el alcalde de Penco, con las marejadas que destruyeron parte del Irquén. El presidente Kast llega al Biobío. Evacúan campamentos de Talagante y Cerrillos, desbordes a esta hora en Petorca y Punitaqui, también en el estero Auco, en Illapel. Hay más de 300.000 clientes sin luz entre Coquimbo y la Araucanía. Y hay dos carabineros baleados en medio de una fiscalización, esto en Lo Espejo. Esta mañana, solitario pistolero habría realizado más de 30 disparos, es intensamente buscado. Nos vamos. Llega el deporte. Que estén muy bien. Buen fin de semana. Chao.
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6: Hacemos una pausa breve y regresamos.
7: Una playa paradisíaca al sur de Iquique.
8: La ruta austral en los puntos críticos ya identificados.
9: La incidencia de fragata portuguesa en el litoral central obligó, ¿no?
10: Bajo el cielo de San Clemente y en la plaza de armas de la
11: comunidad. Inminente proceso de expropiación del recinto del club hípico de Punta Arenas.
12: Decretó alerta roja para la comuna de Coyipulli y el
13: de las embarcaciones pequeñas y catamaranes, las aguas del río Maule.
14: El plan de salud de la mujer, el hospital de Futa Leufú llevó a cabo.
15: Un total de 64 cámaras de seguridad distribuidas en Pucón y Caburga.
16: Cumple un año del trágico incendio que afectó a la posta de Putú.
17: En el Quisco.
18: Frente a las costas de Arralún.
19: Municipio de San Antonio.
20: A su llegada a la región de Aysén.
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1: ¿Qué tal? ¿Cómo les va? 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Todo esto por Teleangol, el gran canal de Angol y que tiene todas las noticias y todas las informaciones de Malleco Unido. Un abrazo grande, que lo pasen fantástico, se les quiere como siempre, que estén muy pero muy bien. ¡Chao!
2: ¿Ahí sí?
3: Ahí sí que sí. ¡Estamos!
2: ¿Qué tal? ¿Cómo están? Muy buenas tardes. Sean todas y todos muy bienvenidos a un nuevo capítulo de Pasión Roja. Pasión, pero de verdad, por Teleangol Radio y por sus múltiples plataformas. Hoy ya, día viernes 17, ¿no? Capítulo número 64. Así que acá estamos junto al equipo, como siempre, mi amigo Germán Perea y nuestro amigo también Felipe, que está al otro lado, el hombre que marca el ritmo de este programa. Sean todos muy bienvenidos. ¿Cómo estás, Germán?
3: Muy bien, pues, amigo René Armando Pizarro, claro que sí. Me busqué un comentarista y terminé ganándome un amigo, un muy buen amigo. Felipe Javier, ¿cómo está usted? Ficha, muy bien, pues, como el 10 de los rojos. Como el ficha ahí, Hugo Labrín, saludos también para Huguito. Quiero mandarle un saludo al Huguito, al otro Huguito, al crack.
2: Al Huguito Concha.
3: El Huguito Concha, un crack.
2: Sí.
3: En la rodilla, en los tobillos.
2: Cruje por todos lados.
3: Cruje por todos lados. Un saludo al Huguito que anda pituteando por Angol y sé que nos va a estar escuchando. Quiero mandar, hoy día tenemos que mandar un saludo de cumpleaños del cual nos comprometimos.
2: Tal cual.
3: Nos comprometimos, así que Felipe, por favor, afine la garganta porque le vamos a cantar cumpleaños a un muchacho angolino que con nosotros participó, con nosotros estuvo en un programa de estudio, estuvo en una transmisión y estamos seguros que no va a ser la última. Queremos mandarle un saludo a Aloncito, a Alonso Pincheira de Punto Deportivo, que hoy día cumple 13 años. Así que, René Armando, dirija usted la orquesta.
2: Así que prepárate, Aloncito, la familia que te acompaña ahí, que seguramente está a tu lado en este día tan especial para ti. De parte de Pasión Roja, de tus amigos acá, René Armando, que te habla, y Germán Perea, Felipe Hermosillo también en los controles, te vamos a dedicar a cantar el cumpleaños feliz.
3: Y todos cantan con nosotros desde la casa.
2: Exacto, todos. Uno, dos, tres.
4: Cumpleaños feliz.

0: ¡Bravo!
1: Te enviamos con cariño este saludo, Alonso, con mucha energía, con muchas ganas. Sabemos que es lo que más le pones tú a tu emprendimiento. Entendemos que es un emprendimiento lo que tú haces, Punto Deportivo, y valoramos aquello. Y esperamos que muchos niños, muchos adolescentes como tú, se atrevan, tengan la confianza de creer en sus sueños, de creer en sus capacidades, porque hasta el día de hoy todavía hay gente que nos habla del niño que estuvo comentando con nosotros aquel partido frente a Deportes Rancagua. Así que feliz cumpleaños para ti.
0: Felicidades.
1: Tengo que mandar yo un saludo de cumpleaños que es más personal. Quiero mandarle un saludo a una hincha de Magic Unido también. A alguien quien la he visto crecer, he visto gran parte de sus etapas de la vida, le tengo mucho cariño, ella lo sabe. Ella es la prima de la Josefa, a la Connie, a la Constanza Ancamilla Erices. Un abrazo enorme desde acá, desde este estudio. Sé que ella sigue a Mayequito como puede, colabora con Pasión Roja de maneras que ustedes ni lo sospechan. Así es que desde aquí le mando un saludo a la Connie con mucho cariño. Hoy, en el día de su cumpleaños, que disfrute, que lo pase espectacular, que me la celebren, pero en todas las instancias que la pueden celebrar, porque se lo merece. Así es que mucho cariño para ti, Connie, y que tengas un feliz cumpleaños.
0: Germán, la verdad es que me río porque los bullying no paran, ¿eh? Inmediatamente después de nuestro canto que lo hicimos con tanto amor, con tanto cariño, aparece el bullying.
1: ¿De quién?
0: Adivina usted, ¿no?
1: ¿De quién? ¿Ah? No, nómbrela, por favor, porque yo sé que es mujer.
0: Ana Manrique, ¿Caro la conoce usted?
1: ¿Ah? Creo que ya estoy... Hablé con mi psicólogo. Y mi psicólogo dijo que hiciera la del el comercial del desodorante. Bloqueo, claro. Ante el bullying de...
0: Le envía felicidades a Aloncito, pero que disculpe lo del canto, ¿no? Así que no es lo que...
1: Ahora, el WhatsApp está abierto, Anita, cántele usted.
0: Cántele, pues. Claro.
1: ¿Ah? Sí, pues.
0: Disculpicado.
1: Sí, pues. Otra cosa es con...
0: Claro, con guitarra.
1: Con guitarra, ¿cierto? Así que, Anita, mándele usted el feliz cumpleaños. Bien. No, con cariño, Anita. Sí, sí. Nosotros sabemos que ella nos hace bullying con cariño, así sí, que estamos más que contento ahí de siempre recibir de parte de ella. El otro día alguien me dijo, oye, pero ¿de verdad les hace bullying? Y yo al tiro hice algo que aprendí de un narcisista que conocí por ahí. Me victimicé. Claro. Sí, le dije yo, no, ya me estoy... Y al ratito le dije, no, es broma. Vamos, tenemos audio del cumpleañero, ¿ah?
0: ¿Ah, sí?
1: Tenemos audio del cumpleañero.
2: Hola, acá Alonso. Muchas gracias por el saludo. No me lo esperaba, sinceramente, que me cantaran. Muy bonito salió todo y...

0: Muchas gracias. Acá un saludo con mi familia. Estamos viendo la transmisión de hoy día. Chao.
1: Voy a decirle a Anita Manríquez, el viral de la niñita argentina. Mirá de quién te burlaste, Barney. Mirá de quién te burlaste. El cumpleañero dijo que salió muy bonito. Así que para todo lo demás existe Master Plop.
2: Claro. Y ahora quiero arreglarla, porque ahora la regla es igual los quiero.
1: Claro, claro. Claro, Anita, un abrazo tremendo.
2: Lo sabemos, Anita. Sí.
1: Este fin de semana tenemos un duelo a muerte, el domingo.
2: Sí.
1: El hombre acá dice que gana Argentina.
2: Pero no, a ver, no porque me gustaría que ganara Argentina.
1: No, o si
2: porque...
1: usted dice que gana Argentina, la razón sí, pero no la diga al aire porque la van a agarrar más mala todavía de la que ya no tienen. El hombre dice que gana Argentina por lógica, por
2: un sinfín de cosas.
1: Y yo digo que gana España porque lo dije el día antes de que iniciara el campeonato.
2: Sí.
1: ¿Y ustedes qué dicen? ¿Quién gana? ¿Argentina o España? Envíennos su audio al más 56452746244 porque entre todos los que atinen el lunes les vamos a tener un premio. Entre todos los que tienen, el lunes vamos a hacer un sorteo y les vamos a tener un premio. ¿Quién gana el domingo? ¿Argentina o España? ¿Pipe?
3: España.
1: Mira, vemos dos España acá. Vemos dos España. Aquí de corazón yo sé que va por España. Pero hay otras cosas que lo atormentan, no lo dejan dormir y que le dicen que va a ganar Argentina. ¿Qué dicen ustedes? Más 56452746244. Nos envían su audio y entre todos los que envíen audio van a estar participando en un premio que lo vamos a entregar el lunes. Lo vamos a sortear. No nos da el presupuesto para pa entregarle a cada uno de los que le tienen el resultado. Kelo nos había enviado algo, ¿no?
2: ¿Kelo?
1: Ah, yo pensé que había sido un audio. Ah, la celebración de Guacolda.
2: Guacolda, sí.
1: 53 años, uno más que Mayeco.
2: Mira.
1: Un año más que Mayeco tiene Guacolda. Llenos de historia, llenos de familia. Saludos a toda la parcialidad guacoldina. Está bien dicho el gentilicio, ¿cierto?
2: Suena bonito, al menos suena bien.
1: Guacoldina.
2: Sí.
1: No creo que sea guacoldense. No.
2: No, suena bien.
1: Los guacoldinos, sí, claro. Yo creo que ese es el gentilicio. Así que saludos para toda la gente que está ahí en sintonía y que son de Guacolda. ¿Conoce algún hincha de Guacolda usted o no?
2: A lo mejor, ¿eh? Pero no sé, nunca pregunto de qué.
1: ¿Sí? El Kelo.
2: Ah, bueno.
1: el que mandó el flyer.
2: El flyer ahí, sí.
1: Vamos con audio, escuchamos a don Cristian Artigas. Me imagino que no vendrá con un ronquido, don Cristian.
4: Hola amigos de Pasión Roja, don René, don Germán, Felipe, espero que estén muy bien de todo corazón, siendo sudamericano, apoyando siempre los equipos de acá. Esperemos que de todo corazón gane España, si no es porque Argentina se va a agrandar por mucho tiempo más, así que no pasa nada. Ya en España, ¿no?
1: Uno que está hablando
4: aguante de Lautaro Borges, el único argentino que pasó. Así que no, hay que ojalá que gane España, ¿no? 2-0 gana España.
1: Lautaro Borges. Yo tengo dos argentinos más que pasaron por Mayeco que les tengo mucho cariño. Daniel Chazarreta, técnico de Mayeco en segunda división. Y otro de los técnicos que fue técnico de Mayeco Unido en segunda división y que siempre está saludando a Mayeco en redes sociales. Está en Estados Unidos ahora.
2: Mira.
1: Radicado. ¿Lo recuerda usted o no?
2: Yo no.
1: Calvito también.
2: Ah, ya, también, pariente.
1: Sí, pariente. ¿Qué me dice acá? Ah, ya están empezando a participar.
2: Los audios.
1: Están empezando a llegar los audios. Ya, perfecto. El Alonso me imagino que quiere participar también. Lo escuchamos.
5: Hola, yo acá de vuelta. Bueno, para mí va a ser un partido súper igualado. Que no creo que se defina en los primeros 90. Yo creo que se define o en la prórroga o en los penales. Pero viendo la situación de cada uno... yo me decanto por la selección de Argentina, que gana por un global de 2-0 en el tiempo suplementario.

0: Bien.
1: Argentina para el Alonso. Tenemos un España, un Argentina, entre los que están participando. Pipe, usted me dirá quién va.
2: A ver, vamos por Kielo.
1: Vamos con el Kielo, escuchamos al Kielo.
3: Hola, amigo Germán, amigo René, amigo Felipe. Espero que se encuentren muy bien. Yo desde mi hogar, sí, se cumplieron 53 añitos del Club Deportivo Guacolda de Angol. Y esperar que sea un gran fin de semana para ustedes, con sus familias, ya que estos tiempos así, lo único importante es la familia
0: igual
3: y los seres queridos. Así que saludo, los estamos viendo.
1: Bien, sí, ahora Pipe los va a tirar acá porque
3: por
1: estamos...
3: Plata, gana Argentina.
1: Ah, ya, participando, gana Argentina, dice.
4: Gana Argentina.
1: Ahora sí, lo van a poder escuchar los que están en el regalón del gol ahí en TikTok, porque el Pipe lo va a colocar en el para todos, en el altavoz. ¿Huguito Concha?
5: Sí.
1: Vamos con Huguito.
5: Hola, hola, amigo Germán. ¿Cómo está, padre querido Don René? Un abrazo para usted. Va a ganar Argentina, amigo. Argentina va a ser campeón del mundo.
1: Bien.
4: Muy bien.
1: Otro que va por Argentina. Ah, claro, sí, se me olvidó nombrarlo, Carlos Girardengo. Lo nombré, dije el calvito y todo, pero saludos para él. Es mallequino a la distancia. Siempre está dejando saludos para Malleco.
4: Está Unido. Pendiente.
1: Adrián Cornejo desde allá, desde Rancagua. Me imagino que cuando venga en gol, ahí tendremos que premiarlo, si es que llega a ser el ganador. Lo escuchamos.
6: Buenas tardes, Adrián Mallecá de Rancagua, viendo el programa con mucha lluvia acá en la ciudad de Rancagua. Con respecto al resultado del fin de semana, voy por España. Gana España a la Argentina.
1: España. Gana España a Argentina. Marco Erices estaba más atrás, nos había enviado un audio también, lo escuchamos.
7: De todas maneras, España. España, aunque sea 1-0, España lejos, lejos España. Somos españoles este fin de semana.
4: ¡Hostia, Arminio!
1: ¡Hostia, tío, que tenemos la liga! Bien, bien, ahí están ya gente que comienza a participar en nuestro WhatsApp, el más 56452746244, donde te damos pelota en Pasión Roja, en nuestro fanpage. Me parece que yo estoy con problema... ¿En
4: el computation?
1: En el computation, sí. Yeah. Está fallando ahí, ¿eh? Así que eso. España-Argentina, y bueno, la semifinal es Inglaterra-Francia. Uh-huh. Ahí, ¿por qué le va a usted, René?
4: Francia.
1: Francia, Pipe. Somos todos franchute.
4: Franchute.
1: Ese no va en sorteo, ¿sí? ¿Eh?
4: No.
1: El sorteo solo por la final. Nos llega otro audio por acá, Ignacio, lo escuchamos.
8: Hola amigos de Pasión Roja, quiero mandarle primero que nada un saludo a mi padre que está escuchando el programa, a Luis Alfredo Muñoz, más conocido como Cheo, gran participante antiguo de Mallecu Unido, ahora actualmente por la edad está en casa, pero nunca se falta ningún partido de Mallecu Unido, así que le mando un saludo. Y sobre la pregunta del programa... Yo siento que va a ganar España por la simple razón de que está mejor conformado y porque igual, si lo vemos bien, Argentina ha ido por una llave un poco más fácil, pero le ha costado bastante. Mientras que España supo jugar con Francia, supo superar a Portugal, así que yo voy por España. Pero igual, por antimufa, yo digo 2-0 Argentina. Ahí la dejo, muchachos. Muchas gracias.
1: Muchas gracias, Ignacio. Ignacio saludando a su padre, al Cheo Muñoz.
4: Cheo Muñoz.
1: Mira, como esto nos ha pasado también en las transmisiones, en los partidos, muchos exjugadores han estado también mandando saludos en nuestras transmisiones. Yo concuerdo mucho con Ignacio, y esto lo sabe René, porque incluso lo hablamos en el like que hacemos en TikTok, en el ojito, donde sí. Hay varios que están ahí con nosotros y comparten y conversamos. Donde yo dije que lo de España, para mí, pasa por un fútbol que es un dolor de cabeza para los rivales. Un equipo que te esconde la pelota, un equipo que toca,

0: Y no nos olvidemos que el éxito, gran parte del éxito de Chile era volver la pelota de tres cuartos de cancha hacia atrás, hacerla circular, ¿cierto? Y marear al rival. Y eso a Argentina no le gusta. Y de hecho, eso fue lo que Argentina se encontró con Chile.
1: Claro.
0: Y Chile le quitó dos finales, 100 penales, es verdad. Pero Chile le quitó dos finales a Argentina con un fútbol muy similar al que tiene España hoy día. Yo cuando dije España al principio, lo dije teniendo en claro que lo de España es un dolor de cabeza. Ya lo sufrió Francia en la Eurocopa.
1: Sí.
0: Ya le ganó, ya la Eurocopa fue de España precisamente por un argumento como este. Y a Argentina, cuando le esconden la pelota, ¿qué es lo que hace Argentina? Dos cosas, se desespera y pega.
1: Y pega, claro.
0: Y eso le puede costar caro el domingo. Es una opinión muy personal, futbolística, de cómo yo veo el fútbol. Entiendo que cada uno de los que está viéndonos, escuchándonos, ve el fútbol desde su lógica, pero yo me atrevo a adelantar que lo del domingo va a ser un dolor de cabeza para los argentinos. Quizás me equivoque, y así como muchos auguraban que Francia iba a darse un festín con España, puede hacer al revés y Argentina lo haga con España, pero desde la lógica futbolística, no desde el corazón.
1: Exacto.
0: Creo que la cosa puede ir por ahí. Claudio Pincheira también nos envía su audio.
1: Don Claudio.
2: Buenas tardes, Angol, don Germán, tío René. Aquí, viendo el programa como todos los días, me gustaría que ganara España, esa es la verdad. Me gustaría ganar España, pero al frente tenemos a Argentina y el último partido de Argentina, creo yo, que ganó bien ganado, sin ayuda. Que sea un espectáculo, que sea un gran fútbol, como que sea un término de mundial espectacular, sin ayuda para ninguno de los equipos, solamente que sea un fútbol elegante, un fútbol moderno, un fútbol bueno. Ya, que estén bien, un abrazo, que tengan un buen descanso, aprovechar que no juega Mayequito para que ustedes descansen con su familia. Saludos.
0: Gracias. Él es el papá de Alonso, ¿verdad?
1: De Alonso, sí.
0: Sí, él es el papá de Alonso. Saludo a Claudio ahí. Gracias por estar siempre en sintonía. La verdad es que hoy día no vamos a hablar de nada que sea extrafutbolístico. No queremos manchar la previa a este Mundial. Cualquier cosa que tengamos que decir lo vamos a decir después y no antes, porque ya mucho se ha hablado, mucha información viral hay respecto a todo el tema extrafutbolístico. Hoy día nos convoca más lo futbolístico.
1: Lo futbolístico, totalmente.
0: Más 56-45-274-6244. Si usted recién se viene sumando, les queremos decir que vamos el lunes a entregar un premio entre todas las personas que atinen a quien sea el ganador del Mundial. Vamos a hacer un sorteo, porque ya estamos obligados al sorteo. Tenemos varios que dijeron Argentina, tenemos varios que dijeron España. Entre todos vamos a hacer un sorteo y el lunes vamos a entregar un premio ahí entre todos aquellos y aquellas que participen. René Armando Pizarro, mire la hora.
1: No lo veo de acá, tenés que mirar el celular porque...
0: Hágale, pues lo tiene ahí a la mano.
1: Pero bueno, mira, tengo el reloj en la maga.
0: Ay, caramba.
1: 2.25, 2.26 tiene mi...
0: Ah, que anda atrasado usted, señor.
1: ¿Sí?
0: Sí, lo veo atrasado.
1: Ah, mira. Bueno, hemos cumplido ya con la primera etapa de este programa, así que vamos a una pausita y ya estamos de regreso. No se vayan, esperen, ¿no?
0: Sigan participando.
1: Sí, sí.
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0: Ya estamos de regreso para la segunda parte de lo que es Pasión Roja, pasión, pero de verdad. Recuerde que puede interactuar con nosotros a través de nuestro WhatsApp, el +56 45 274 62 44, para que nos envíe su pronóstico de lo que será la gran final del campeonato del mundo para este domingo entre España y Argentina.
1: Sí, y vamos a estar con esos audios en un ratito más. Quiero dar un comunicado que nos llega, porque nosotros habíamos dicho que íbamos a tener un integrante más hoy día en el programa. Llega el comunicado de ese integrante, quien comunica que por motivos personales no pudo estar con nosotros el día de hoy. Nuestra querida camarógrafa, directora, productora, notera, Paula Alarcón, quien se dispensó. Habíamos dicho que iba a estar, sí. Quería estar, pero bueno, las responsabilidades a veces son más importantes, así que no pudo estar con nosotros hoy día. Porque hoy día en sí es un programa más relajado, pues.
0: Obviamente, si no tenemos campeonato de la tercera A, así que ya hoy día es un programa más de conversación, de echar la talla un poco, jugar un poco con lo que va a ser la final del campeonato mundial. Y en eso, entretenernos un rato aquí y llevarles a ustedes lo que es siempre Pasión Roja, entretención.
1: Pero no dejar de entregar información, sí. Y una de ellas tiene que ver con una información que la gente quiere saber, han estado preguntando mucho. ¿Qué va a pasar con el campeonato? ¿Qué va a pasar con esta suspensión? Y la verdad es que lo oficial hasta el momento es que el campeonato sigue tal cual.
0: Tal cual, claro.
1: Tal cual. No hay modificación, no se corren los partidos, no se corre absolutamente nada. El campeonato sigue como está programado, es decir, este domingo que viene, no ahora, no este fin de semana.
0: El próximo.
1: Recuerden que Mallorca Unido jugaba
0: de visita.
1: Exactamente, jugaba de visita
0: mañana
1: en jornada sabatina. Estaba programado, ese partido no se va a jugar. En Constitución está muy complicada la cosa, hubo también temas con las marejadas ahí, tal como ocurrió en otros sectores del país y que sigue ocurriendo ahora más hacia el norte, desde Viña del Mar hasta Coquimbo se están sintiendo también esos meteo tsunami que se le ha denominado este concepto en las últimas horas. Hay que decir que esa suspensión se va a tener que reprogramar en una fecha que todavía es. Todo lo que anda dando vuelta es especulación.
0: Pura especulación.
1: Solo especulación. Porque la ANFA, lo único oficial que le ha comunicado hasta el momento a los equipos, que el campeonato sigue tal cual como estaba programado. O sea, Mallorca Unido tiene que enfrentar a Aguará el próximo fin de semana, aun cuando René Armando, desde el martes hasta el domingo de la próxima semana se diagnostican lluvias,
0: ¿eh? Sí, y no creo que varíe mucho. Estamos en invierno
1: y estamos son tres ríos atmosféricos que van a entrar en nuestro país y que serán precisamente desde Coquimbo hasta la región de los Lagos. Uh-huh. que los vamos a sentir y nos van a seguir
0: golpeando,
1: por la razón por la cual las autoridades han sido bastante enfáticas en hacer el llamado al cuidado, a ser responsables, a salir lo justo y necesario en los sectores donde están siendo afectados. Aquí hemos tenido tregua. Desde ayer, por la media tarde, más o menos, comenzó, sí, esa tregua y se ha mantenido en las últimas horas. Y para mañana sábado se espera ya incluso que tengamos nubes y sol. Domingo también, el lunes también y el martes podría estar volviendo las lluvias a nuestro territorio. Así es que, para que ustedes lo sepan, los hinchas de Mallorca Unido, de la tercera división, es que el campeonato está programado para continuar en total normalidad. ¿Qué significa eso? No solo que el próximo partido es frente a Aguará por la fecha número 16, sino que significa que el campeonato termina en la fecha que estaba programada. O sea, Mallorca Unido, su último duelo es frente a Rancagua como visitante.
0: Correcto.
1: En el lapso del tiempo se establecerá cuándo se puede jugar el partido. Algunos dijeron se va a hacer jugar.

0: para la semana del 18, otros dicen que se va a hacer jugar a mitad de semana del 18, que se programe para esa fecha, hablamos del 18 de septiembre, uh-huh. Pero es todo especulación, por lo menos desde la ANFA no hay
1: ninguna pronunciación,
0: algo escrito.
2: Claro.
0: Lo único escrito está que el campeonato sigue en total y completa normalidad.
2: Tal cual, así que a esperar nomás lo oficial, porque especular no sirve de mucho.
0: Vamos con el WhatsApp. ¿Tenemos participantes, Pipe? Sí. ¿Cuántos tenemos? A ver, dos. Vamos por orden del jefe. Usted me dirá, porque yo acá estoy multiplicado por cero con mi retorno.
3: Hola. Queremos ver a la Nájer. Pira. Pasiones. Vareculino. ¡Vamos, Vallejo! ¡Vamos, Vallejo!
0: Pipe, ¿cómo se llaman ellos?
4: Lucas y Noah.
0: Lucas y Noah. Saludos, Lucas. Saludos, Noah. Y me ha pasado en el supermercado el otro día.
2: ¿Ya?
0: Tío, pasión roja.
2: A mí me pasa en el colectivo.
0: Sí, me ha pasado mucho. Lucas y Noah, participando, pues. Póngale ahí escrito, participando, porque después, entre todos los participantes, los vamos a buscar ahí para el día lunes. Argentina, dicen el Lucas con el Noah.
2: Muy bien, pues.
0: ¿Quién más participa? Ah, don Daniel, un fiel teleauditor.
5: Muy buenas tardes, acá Daniel Rodríguez por acá. Mira, por la justicia me gustaría que ganara España, y creo que va a ganar España fácil, no fácilmente, pero va a ganar España, y que se cumplan todas las irregularidades que ha hecho el Mundial a favor de Argentina. Así que para que se taparles la boca y se vayan llorando, que gane España.
0: Dicho por don Daniel Rodríguez, sí. ¿Eh? Nosotros dijimos que no íbamos a decir nada, no vamos a condicionar a nadie, nosotros nos vamos a quedar mutis. Ustedes tienen ahí la palabra a través del +56 452746244, donde te damos pelota en Pasión Roja. En el Facebook, René Armando, ¿qué está pasando ahí?
2: Bueno, acá don Jorge Sánchez Torres dice, dos saludos, ¿eh? Saludos Germán y compañía. Después dice, si gana España, hace feliz a todo el mundo, pero si gana Argentina... Serán felices los puros argentinos.
0: Y los hinchas de Argentina.
2: Y lo, obviamente.
0: El saludo para él, ¿eh? Saludos, sí, para él.
2: Gracias por participar.
0: Ahora, no participa en el Facebook, ¿eh? Participan solo los audios de WhatsApp. Súper importante ahí agregar aquello. +56 452746244. Ahí está el WhatsApp. El Pipe lo tiene en pantalla y nos llega audio. Lo escuchamos.
6: Hola Germán, tío René, Pipe por ahí. Bueno, mi pronóstico en esta oportunidad para el Mundial, me quedo con España. Por tener un fútbol diferente a otras selecciones, podrán decir que es lento, que es pasivo, pero ahí está. Mi pronóstico, no me atrevo a decirlo, pero gana España. El campeón del mundo es España. Chaito, que estén bien.
0: Ahí está, de lo que hablaba delante, don René. Claro. Está de acuerdo ahí... En la opinión que nos llega a través del WhatsApp, ese audio lo envía José Paredes. Don José, muchas gracias. Nos avisó la Anita que usted ya había depositado.
2: Sí.
0: Papurri, don José depositó, dijo la Anita. Así es que damos acuso recibo de que los Pulmay, cuando sea que tengan que ser, van a ser entregados los que aportó don José.
2: ¿Hay otro audio?
0: Vamos.
7: España todo el rato, justicia divina, gana España 2-1, 3-1, pero va a ganar España. Anótalo, fírmalo y el lunes lo publicas.
0: Ítalo, mallequino de corazón, el Ítalo. El Ítalo iba a celebrar el día del papá en la casa ese día.
2: ¿Ah, sí?
0: El día del papá.
2: Mira.
0: Y la hija lo tomó del brazo. No, señor.
2: Al estadio.
0: Vamos para el estadio. Le tocó ir al estadio ese día. Nos mandó un audio. Un saludo para el Ítalo ahí, otro mallequino más, que siempre está en el estadio acompañando al León de Nahuel Buta. ¿Qué dice? El Toné envió audio, ¿no? No.
2: Bueno,
0: mando un texto.
2: Mientras tanto, acá don Cristian Salgado, ¿eh? Dice también, gana España 2-1.
0: Gana España, pero para que participe...
2: Tiene que ser por audio,
0: ¿cierto?
2: Al WhatsApp.
0: participanding, los que mandan

0: audio al más 5645-274-6244. En esta jornada de día viernes, hoy día estamos a 17 de julio. Capítulo
1: 64.
0: ¿Cómo ha pasado el tiempo, eh?
1: Sí.
0: ¿Cómo ha pasado el tiempo?
1: Pasa todo muy rápido.
0: Oye, resulta que dentro de todas estas cosas que nos pregunta la gente, nos preguntaban si Magic Unido estaba entrenando. Entrenaron hasta ayer, hasta antes de ayer por la mañana. Sí. Ayer tenían un entrenamiento, pero fue
1: suspendido.
0: Las razones las cuenta René Armando Pizarro.
1: Bueno, razones son obvias, porque el frente de mal tiempo que azotó ayer a Magic, Angol en la mañana, hacía imposible. Era solamente para resfriar los muchachos y mandarlos agripados para sus casas. Así que se justifica la suspensión totalmente. Así que bien por el cuerpo técnico y dirigente que tomaron esa sabia decisión. Y mandar a los muchachos a descansar, porque el lunes se viene con todo. Los trabajos de Magic Unido ya preparando lo que será el duelo del fin de semana frente a Águara de local en el Estadio Alberto Larraquivel Morales.
0: En rigor, la salud de los muchachos primó por sobre cualquier otro aspecto, entendiendo que muchos de ellos vienen saliendo de situaciones de enfermedades respiratorias, sí, que lo hemos conversado nosotros. Exacto. Acá en el programa, así que importante ahí entregarle esa información a la gente que nos acompaña. Ahora, el último refuerzo de Magic Unido, ¿cómo está? Ayer tuvo exámenes, Canito, tengo entendido.
1: Sí. Ayer lo llevamos a control al muchacho. La verdad es que, por la juventud que tiene, ¿cierto? Obviamente que le ayuda mucho a la recuperación, a la cicatrización de las heridas que le dejó ahí el tarascón que le dio el...
0: 5 meses y medio.
1: 5 meses y medio. Así que está, pero muy bien recuperado. Le hizo muy bien el tratamiento. También, bueno, las ayudas naturales, pues como el matico y el yantén, que cumplen una función fundamental en las heridas, no solamente de los animalitos, sino que también en el ser humano.
0: Vamos con... Ahora sí nos mandó un audio el Tonatiu, lo escuchamos.
2: Hola, hola, Pasión Roja, saludos desde México. Yo le voy a España, porque el argentino es demasiado soberbio. Hola, hola, Pasión Roja, saludos desde México. Yo le voy a España, porque el argentino es demasiado soberbio.
0: Si el argentino es soberbio, el mexicano es repetitivo.
1: Sí.
0: Se nos repitió.
1: Se nos repitió.
0: Se nos repitió.
1: Oye, a propósito de Tonatiu, que nos cuente a ver cómo, si sintió el temblor fuerte que hubo en México hoy día. 7 y tanto, así que si nos puede enviar un audio, si lo sintió él en su zona, se lo agradeceríamos.
0: Oye, no puede participar porque nos sale más caro el envío que el premio. No puede participar Tonatiu.
1: Sí.
0: Pero el que sí puede participar es Juanito Garrido, que nos envía su audio al más 5645-274-6244.
3: Buenas tardes, amigos de Pasión Roja, desde la comuna de San Bernardo, Santiago, región metropolitana, bajo una intensa lluvia, escuchando su programa. Fiel hincha Magic Unido, como siempre, lo apoyo donde va a jugar constantemente. Y mi pronóstico para el Mundial, como dicen ustedes, es España 2-1. Una final bastante apretada y va a ser bastante entretenida. Así que hincho por España. Un abrazo para ustedes. Gran programa.
1: Gracias, muy amable.
0: Gracias, Juanito. Participando, ¿ah? Participando. Sí. Son de Santiago y todo, pero en algún momento cuando vengan a Angol, cobran su premio.
1: Pueden cobrarlo, claro. ¿Cierto? Perfectamente.
0: ¿Cierto? Ya le vamos a contar de qué va a tratar.
1: ¿De qué se trata?
0: Ese premio. Así que todavía tienen tiempo, porque sí, nos queda tiempo todavía. Pueden mandar su audio al más 5645-274-6244.
1: Usted nos dice, jefe, ¿hay más audio?
0: No, ahí yo
1: ya, acá,
0: ya tengo retorno.
1: Mientras tanto, vamos al fanpage. Don Alices Estuardo dice, gana Argentina 2-1. Gana, sí, Argentina 2-1 España.
0: Para que participe, eso sí.
1: Tiene que enviar audio.
0: Tiene que enviar audio, ¿eh?
1: Así que, don Alice, si puede, envíenos un audio al WhatsApp para que participe por el premio de sorpresa que tendremos para el próximo lunes.
0: Ya se lo vamos a estar contando ahí. Así que, Alice Estuardo, ella.
1: Alice.
0: Ella es una fiel auditora de Telangol y hincha de Magic Unido, y está también ahí al tanto siempre de las...

0: informaciones que entregamos a través de nuestro programa. Y en el Inglaterra-Francia, René Armando Pizarro, ¿por qué Francia se queda con el tercer lugar?
1: Bueno, por gustos personales y por lo que juega también, la verdad es que me decepcionó el otro día con el partido frente a los argentinos, pero es un equipo que tiene muy buenos jugadores, juega muy bien al fútbol, tiene unos delanteros letales, que ese día no les resultó nada contra Argentina. Pero por razones futbolísticas también creo que, y por lo que mostró Inglaterra, que fue también muy mezquino, así que se van a encontrar dos escuadras que fueron muy mezquinas en la semifinal, pero bueno,
0: mezquino. Porque Inglaterra, o sea, Francia no quedó fuera con Argentina. Francia no, quedó fuera con España.
1: Con España, pero bueno, futbolísticamente España lo hizo ver muy mal a Francia.
0: Misma situación lo que mismo Argentina que con Inglaterra.
1: Con Inglaterra, entonces.
0: En el segundo tiempo.
1: Exactamente.
0: Eduardo Ríos, me suena ese nombre, señor. Yo no sé por qué no manda audio. Va a ganar España, tiene mejor juego que Argentina. Aparte, el cuadro de España estuvo más complicado. Saludos ahí al Caté, que
1: el Catí.
0: El evasor del gol.
1: Sí.
0: Aquí el regalón del gol, el evasor. Evade los micrófonos, sí, Caté, aunque sí. El otro día entró al live, ¿eh?
1: Sí, entró.
0: Entró al live. Mm. Pues pasito a pasito, suave, suavecito, dice el Caté.
1: Con paciencia nomás.
0: Sí, saludos para el Caté. Tengo entendido que se recuperó la patrona, ¿eh? Así que.
1: Un saludo para ella también ahí.
0: Estamos al tanto de aquello.
1: Que tenga, se cuide de las recaídas, que son muy peligrosas en este tiempo.
0: Vamos con el WhatsApp. Nuestro amigo Elvis siempre nos manda saludos en las transmisiones, siempre manda audios. Él es colectivero también. Nos quedamos con el Elvis, que también da su opinión.
2: Hola, Germán. Buenas tardes, ¿cómo estás? Desde aquí de Santiago, disfrutando este viernes sándwich, viendo a los nietos. Y mi pronóstico es para España 2-0. Y que los argentinos se sigan mordiendo la copa que le quitó Chile del bicentenario. Saludos.
0: Que sigan mordiendo, enfrentarse a un equipo con camiseta roja, porque tengo entendido que España juega con la roja.
1: La tradicional.
0: Y Argentina con la albiceleste. Ese fue Elvis, que le ponemos ahí el participando. Nos quedamos ahora con el tío Memo. ¿Cuántas Coca-Colas sin vernos, tío Memo? Lo escuchamos.
3: Hola, hola. Por acá Memo, fiel auditor de su programa. Me voy por España. Saludos a mi hermano que está en Valdivia. Saludos, saludos. Chao, que les vaya bien.
0: Gracias, tío Memo, por participar. Gracias por enviar ese audio. Un fiel de Mayecunido, ¿eh?
1: Sí.
0: Fiel de Mayecunido.
1: Llueve, truena, ahí está. Hasta los entrenamientos.
0: Y los entrenamientos, sí. Incluyendo los entrenamientos. Sí. Así que el saludo enorme para el tío Memo, que hace poco él vivió una experiencia nueva con nosotros, porque se quedó un día. Recordará René que nos ayudó a llevar las cosas al bus.
1: Al bus, sí.
0: Y ya al partido siguiente llegó con futuro y dijo: no, yo los vengo a ayudar, porque yo pensé que esta cuestión de las transmisiones, dijo, era transmitir nomás.
1: Era la papa.
0: No, me dijo, qué complicado, tanta cosa que andan trayendo, dijo, tanto cable, tanto. No, me dijo, yo pensé que esto era más fácil. Mira, mira en ese relato cómo está de repente lo que mucha gente desconoce, cuánto menjunje hay detrás de una transmisión. ¿Y por qué nosotros comúnmente tenemos que estar tan temprano en el estadio? Porque eso me lo han preguntado muchas veces. Oye, ¿te pasáis de ansioso? No, si no es solamente ansioso. Tiene que ver con el hecho de que hay mucho trabajo en una instalación para la transmisión de un partido.
1: Y hay que controlar los tiempos, manejar bien los tiempos, porque uno sabe con qué se va a encontrar durante la transmisión también. Entonces, no olviden que son programas en vivo, transmisiones en vivo. Que por lo general siempre, no, como dice Germán, aparecen los duendecitos por allá.
0: Nosotros les pedimos disculpas cuando en medio de una transmisión nuestro saludo no es el que ustedes están acostumbrados, porque ha pasado que de repente van a saludar y nosotros estamos en medio de algo y hola, hola, y uno sigue. Y quedan como que, ¡ay, el compadre!
1: ¡Ay, que son fríos!
0: Son pesados. No, nosotros en medio de una transmisión estamos full concentrados, no solamente en hablar, sino que

0: estamos viendo otros detalles y cuando nos vayan a saludar en medio de una transmisión les pedimos las disculpas previas, pero nunca vamos a poder estar tan concentrados en un saludo porque la transmisión a nosotros nos demanda bastante. Una vez salgamos del aire, ahí tiene que haber tiempo.
1: Ni un problema.
0: Tiene que haber tiempo, pero estando en la previa y en la transmisión en sí, son cosas que son para nosotros muy importantes. Parece que le respondió el tono a su pregunta, René Armando.
2: A ver. Oye, por cierto, hay que mandarle un saludo coca-colero al tío Memo desde México.
0: Ah, no respondió la pregunta. No.
1: A lo mejor no la escuchó.
0: Quizás no sintió el temblor.
1: Seguramente también.
0: O quizás estaba en su propio temblor. Estamos en otro horario. No es Congo esta hora. Patricio Barrientos nos envía su audio. Lo escuchamos.
3: Hola, ¿cómo están? Buenas tardes. Un placer de nuevo saludarlos. A España todo el tiempo. Creo que han sido muchas las injusticias que se cometieron con algunos equipos con el VAR. Insisto, el VAR es solamente para los equipos grandes. Ojalá gane España. A mí, en lo personal, me gusta el VAR con B larga.
0: Ah, ya. Yeah. Lo entiendo. Sí, muy bien, don Patricio. Yo me imagino... Pipe, sígueme el juego. Cuando yo te dé el pase, repites el audio de Patricio Barriento, ¿ya? Estamos acá en la parte alta del estadio. Vamos con Patricio Barriento, que está en la parte baja.
3: Hola, ¿cómo están? Buenas tardes. Un placer de nuevo saludarlos. A España todo el tiempo.
0: Ojito.
3: Creo que han sido muchas las injusticias que se cometieron con algunos equipos con el VAR. Insisto, el VAR es solamente para los equipos grandes. Ojalá gane España. A mí, en lo personal, me gusta el VAR con B larga.
0: Dígame que no tiene voz de informador de cancha. No,
1: total. Total y absolutamente.
0: ¿Cierto?
1: Sí.
0: Tiene voz
1: de informador. Se está perdiendo. Otro hombre que se está perdiendo ahí, ¿verdad?
0: Patricio, tienes voz de informador de cancha y además tiene el conocimiento, ¿eh? Tiene el conocimiento. Así que cuando usted quiera nomás, nos avisa y nosotros aquí gustosos lo recibimos porque somos el programa con los hinchas, no para los hinchas.
1: Exacto.
0: Pasión roja, pasión pero de verdad. ¿Cómo dice la canción, Pipe? Pasión roja, Mayeco Unido. Yo sé que muchos se graban solo esa parte, ¿eh? Muchos se graban solo esa parte, pero ya nos ha tocado a don René en el colectivo.
1: Sí, mucho. De hecho, en delante, me pasó una señora le pasó un chascarro.
0: ¿Ya?
1: La tomé ahí en el paradero de la municipalidad vieja, que ahora es la, ¿cuánto se llama? La
0: Dideco.
1: Dideco. Y me dijo, voy a la Nahuel Buta. Claro, le dije, vamos. Partimos, llegamos allá, la dejé, trabajó. Seguí mi rumbo y me devolví. En la segunda entrada del Nahuel Buta me devolví. Cuando la veo que va tirando patita la señora otra vez para acá. Y le toco la bocina y le dije, ¿para dónde va? ¡Oh! Y me dijo, qué bueno que volvió, caballero, me de vuelta, me dijo, se me quedó la carne. En la carnicería.
0: Uy, caramba.
1: Así que ya le dije, suba, vamos a buscar la carne. Le dije, ¿cómo? No, me dijo, ¿y qué voy a cocinar? Si venía para eso, para ir a buscar la carne. Ya, partimos a buscar la carne. Vaya a buscarle que yo la espero acá y después la llevo para su casita de nuevo. Pues mucha caballero, se pasó, me dijo ya. Así que una anécdota con la señora ahí, pues, y en eso, suena el teléfono. Y me dijo, oye, esa canción la he escuchado en alguna parte, me dijo. Puede ser, pero le dije, se la voy a dejar acá que suene. Bueno, me llamó mi señora. Y la escuchó completa. Ah, dijo, mi nieto. Mi nieto, dijo, tiene ese rington también, dijo, de Mayeculi.
0: Mira. Tonatiuh, ahora sí parece que le está respondiendo. Nos llega el informe desde Ciudad de México con Tonatiuh.
4: Estoy en el trabajo, quiero suponer que preguntaste que cómo nos fue con lo del temblor. Estuve analizándolo porque no sonó la alarma. Probablemente fue porque el temblor se sintió en la costa de Chiapas y Guatemala.
0: Sí.
4: En la capital no se sintió.
1: Ah, ya, perfecto. Bien. Muchas gracias.
0: No se sintió en Ciudad Capital.
1: En la Ciudad Capital de México.
0: Vive cerquita de uno de los aeropuertos de ahí de Ciudad de México. Sí. Muy, muy, muy cerca.
1: Mira.
0: Edison Oreste nos envía este audio. Ah. Lo escuchamos.
5: Buenas, tío René, don Germán. ¿Cómo están? Acá el Benja Oreste.
0: Ah, el Benja.
5: Mirándolo con mi papá acá desde Puerto Montt. Así que bueno, eso. Está entretenido el programa como siempre, así que les mandamos acá un abrazo

0: Dios mío, va acá a distancia.
1: De Ciudad de México.
2: Un abrazo para los dos, sí, un abrazo para todos.
3: Para ahí. Toda la familia, los puertomontinos ahí, también a la familia del Mati Aguilar, a su pronta llegada de su hijo, que me imagino que están ansiosos, así que familia, cariñosos saludos para allá, pues Benjita, cuídate mucho, hijo, tú sabes que te queremos acá, a su padre también, muchos cariños de acá, de René Armandowski y de Pasión Roja también, por supuesto.
2: A don Edison, a su madre, mire a su hijo, sí, y mírelo con orgullo. Mírelo, exacto, con orgullo, porque nosotros, antes que comentaristas, antes que gente de radio, gente de tele, somos humanos.
3: Sí.
2: Y reconocemos en el Benja un tremendo ser humano. Se ha ganado el cariño de la gente, no solo dentro de la cancha, sino que también fuera de ella se ha ganado el respeto de la gente y en lo personal. Nosotros aquí lo vamos a decir siempre, lo dijimos y lo seguimos diciendo en el caso, por ejemplo, de uno que se fue y que sigue siendo parte del cariño de los mallequinos, como es Diego Chávez.
3: Diego Chávez, sí.
2: Y no nos cabe duda que el día de mañana los recuerdos del Benja van a ser precisamente por el tremendo ser humano que es, por esa humildad que aflora de su personalidad. Y mírenlo con harto orgullo y mírenlo con harto cariño, porque es el mismo cariño que la gente le tiene acá a un tremendo como es Benja Oreste.
3: Sí, su humildad fuera de la cancha, un gran caballero, pero dentro de la cancha se transforma, es bravo el chico en la marca y recupera harto, corre harto, no, Puerto Montino,
2: Choro de Puerto.
3: No, el cabro es choro, así que cariño para el Benjita y su familia también allá.
2: Oye, don Patricio dice gracias, un abrazo. Bueno, queda la invitación hecha, que ahí dando bote.
3: Sí.
2: Usted ve si la agarra de primera, de segunda o de tercera. Yo le pego a la segunda, dejé de pegarle a la tercera.
3: Ah, ya.
2: Sí, ya le pego a la segunda. A la primera ya no le pegué ya. Ya no le pegué. Vamos a agradecer a todas las personas que participaron. Le vamos a agradecer a todas las personas que enviaron su audio y les vamos a decir que el lunes, cuando ya tengamos al campeón, sea quien sea el campeón, vamos a hacer el sorteo, donde vamos a conocer quién será él o la ganadora de este sorteo. El TikTok me avisa que me quiere cerrar el live por inactividad, ya está siendo muy característico, así que nos vamos a ir también del regalón del gol para los que están en TikTok. Pero agradecerle también a Eugenio Moya Pincheira. Muy buena transmisión, los escucho todos los días desde Rancagua, un hincha de corazón. Eugenio Moya, bendiciones. Gracias a usted también por estar con nosotros ahí a través de nuestras múltiples plataformas. Le agradecemos también a los que estuvieron en el YouTube y a los que han estado en el resto de las múltiples plataformas, incluyendo la radio. Nos vamos a encontrar ahora, este fin de semana, desde ningún estadio.
3: De ninguno.
2: Este fin de semana todos descansan, pero el lunes estaremos una vez más para transmitir Pasión Roja, ya sabiendo quién será el campeón del mundo y viviendo la previa del Malleco Aguará, en la fecha número 16 del campeonato de tercera año 2026. Por mi parte es todo, los dejo invitados para que sigan en nuestra compañía. Mañana en la mañana, sábado, estaremos en vivo haciendo Efecto Matinal a partir de las 9 de la mañana por Teleangol Radio y Televisión. Por mi parte es todo, que estén muy bien, muchas gracias.
3: Cuídense mucho, que tengan un excelente fin de semana, muchas bendiciones para todos, la teleaudiencia que cada día están acompañándonos a nosotros, así que cuente.
2: Nos despedimos con el audio de la Anita Manríquez, que lo mandó al final.
3: ¿Ah, sí?
2: Menos mal que no esperó que estuviéramos en la casa. Lo mandó justo en el final. Con el audio de ella nos despedimos.
3: Con eso cerramos.
4: Hola, hola. Aquí yo mi resultado será España. Y otra cosa, chiquillos, sabe que el papá de Aloncito dijo que ya tenía lista la hora para el otorrino porque dijo que había escuchado que cantaban bien.
3: Ya.
5: Hola amigos, soy Rocío Ayala, soy periodista Radio ADN, relatora de TNT Sports y quiero enviarle un fuerte saludo y una invitación, de hecho, para que todos se informen de Malleco Unido en Pasión Roja de Teleangol, así que ahí van a saber todo, pero todo lo necesario. Un gran abrazo y un saludo.
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2: La hora exacta en Teleangol. Son las 3:04.

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18: Ya marcó el reloj. Son las 5 y 8 minutos.
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0: 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Buenas noches, mis amores. Qué bendición estar aquí con ustedes esta noche. Es un orgullo, es un placer, es una realización para mí como intérprete, como artista, pisar una vez más este mágico escenario y disfrutarlo con todos ustedes y con tanto amor y con tanta pasión. Yo también te amo, yo también te amo. Y sé que muchos vienen de diferentes partes. Veo banderas de Argentina, veo banderas de Brasil. México, ¿qué pasó ahí? ¿Qué pasó ahí? Por favor. Pero quiero que esta noche bailen, canten. Hoy no hay ataduras, hoy somos libres. Hoy lo único que reina es el amor, y el amor a la mexicana. Y la vamos a pasar bien, la vamos a pasar increíble. Quiero escucharlos cantar, todos allá arriba. Acá en medio también. Y acá los suertudotes.
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